Ese quien le salve es el maestro Juan Jesús y ahí está con usted llegando a sus hogares en esta sana noche. Agradecer siempre a todas las familias que nos vienen escuchando el programa. ¿Cuántas familias están pendientes del programa todas las noches? Ah, de 8 a 9 de la noche que estamos llegando a sus hogares. Agradecer también a toda la gente que nos viene visitando. ¿Cuántas familias se dieron cita el día de ayer? ¿Cuántos hermanos en la noche estuvimos trabajando? ¿Cuánta linda gente el día de hoy me ha visitado también? Gracias a ustedes, hermanos, que tienen esa confianza. ¿Y cuántos amigos me están recomendando? ¿Ah, cuántos amigos de Trujillo me visitan? Recomendados. Amigos de Chao, los amigos de Virú, la linda gente también de Chimbote, los amigos también de la misma Lima, que nos vienen visitando a esa ciudad de Huamachuco y también a la ciudad de Cajabamba. Gracias a ustedes, gente linda, que tienen esa confianza de visitarnos, llevar un tratamiento de sus curaciones, llevar también su baño procedimiento y también llevar sus seguros, sus amuletos. Gracias a ustedes, gente linda, que tienen esa confianza. Aquí en el Maestro Jesús. Buenas noches a todos los padres de familia, madres de familia, señoritas, madres solteras, un saludo también para ustedes, también padres solteros también, un saludo para ustedes y jóvenes que lo vienen escuchando y abuelitos y ancianitos que están escuchando en casita el programa Paz en Medio de las Tormentas y el Secreto de Mil Lagunas. Quien les salva es el Maestro Jesús, está con usted llegando a su hogares en esta santa noche. Agradeciendo a Dios por darme la vida, la salud, el trabajo, el amor, la felicidad en mi casa y en mi hogar. Y voy a pedir a Dios que en casita y ustedes, hermanos, reine la comprensión, el diálogo, que es muy importante dialogar y conversar. Que haya también bastante comunicación en todos los hogares. Buenas noches, amigos. Buenas noches a todos los oyentes que ya están enviando su mensaje texto. La gente que está también llamando para poder separar su consulta para mañana. Gracias a ustedes, hermanos, que tienen esa confianza de escucharnos y llevar un tratamiento de sus corazones. 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Solo los días, aquí trabajamos los días jueves en la tarde, aquí en Huamachuco, los viernes aquí en Huamachuco, los sábados aquí en Huamachuco, los domingos mediodía aquí en Huamachuco. ¿Qué les sale, el Maestro Jesús? Y ahí está con usted llegando a sus hogares en esta santa noche. Agradecer a todas las familias, cuántos jóvenes, cuántas señoritas nos visitan, cuántos padres de familia nos visitan llevando un tratamiento de su curación. Gracias a ustedes, mis hermanos, que tienen esa confianza de llevar un tratamiento y llevar un baño de florecimiento, de llevar también remedios para curar su casa, sus tiendas y sus animales también. Gracias a ustedes, mis hermanos, por tener esa confianza aquí en el Maestro Juan Jesús del Sol y Estrella de la Esperanza. Rápidamente vamos a escuchar un temita musical. Yo regreso nuevamente con usted, mi gente linda, dando ya lectura a los mensajes de texto, también dando su respuesta a cada mensaje de texto. Vamos al temita, regresamos nuevamente con usted, mis hermanos.

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Continuamos, amigos, continuamos. Siempre agradecer a todas las familias que nos vienen escuchando el programa Paz en las Tormentas de Artemilagunas. Agradecer siempre a todas las familias que están full pilas, full sintonía, escuchando en casita el programa, ¿no? Un saludo para todos los jóvenes, las señoritas, madres también solteras. Un saludo también para ustedes, hermanas, también para los padres de familia, madres de familia, también un saludo para ustedes, los abuelitos, ancianitos también que nos vienen escuchando. Un saludo también para ustedes con respeto que ustedes se merecen. Miquel se habla, el maestro Juan Jesús, llegando a los hogares en esta santa noche, como todo siempre diciendo a toda la gente que viene escuchando el programa. Vamos rápidamente, hermanos, aquí otro mensaje texto. Dice: hola, dice hermanito Juan Jesús, quisiera que me diga toda la verdad. Yo sueño, dice, que me mandan, dice, un clavo por el cerebro. Y también sueño, dice, maestro Jesús, que me mandan, dice, aquí una espada en la garganta. Ah, y también sueño, maestro Jesús, que me mandan, dice, un tenedor, dice, acá en lo que es en la, acá dice en la cintura. Quisiera que me diga qué se debe a tus sueños que yo tengo, maestro Jesús. Soy un fiel oyente, yo tengo, dice, 38 años, estoy escuchando tu bonito programa, maestro Jesús. Gracias a ti, amigo, que me estás escuchando. Yo sé que tú eres una buena persona, pero sí, tenga bastante cuidado. No tienes que dormir de tanto, amigo, mientras los enemigos están de vuelta, tú estás de ida. Más bien, tú tienes que estar de vuelta y los enemigos estar de ida. Pero sí, a lo contrario está en esto. Yo sé que tienes enemigos, no hay que dormirse, amigo, yo sé que tienes enemigos. Y si hay enemigos, no hay que dormir. Tienes que ayudarte a tiempo, porque estos sueños que tú tienes son buenos, son trabajos que están haciendo, hermano, pero eso tiene remedio, tiene solución. Totalmente, hermano, levanta tu tabaco negro por izquierda, también por derecha. Hermano, levanta también, hermano, un tabaco mulato también por izquierda y derecha también, y también tabaco blanco, mis queridos hermanos. Yo creo que eso tiene remedio, tiene solución. Vamos a guardarte con el San Pedro. Hay que tomar el San Pedro, amigo, que me estás escuchando. En esta noche me puede avisar, puede el programa, podemos conversar y podemos ayudar también sobre estos malos sueños que tú tienes, porque no son buenos sueños. Y que él salva, el maestro Jesús está con usted llegando a en esta santa noche. Rápidamente vamos a otro mensaje de texto. Otro mensaje texto. Hola, amigo Juan Jesús, quisiera que me diga, dice, toda la verdad sobre de un viaje que quiero realizar. Dice que quiero regresar a Virú. Dígame si va a ir bien este viaje, maestro Jesús, porque quiero buscar trabajo. Soy tu fiel oyente, tengo 22 años escuchando, dice, tu programa, maestro Jesús. Gracias a ti, amigo, que me estás escuchando. ¿Y qué le sabes, el maestro Jesús? Está con usted llegando a veces en esta santa noche. Joven que me estás escuchando, yo sé, el viaje se le presenta bien. Trabajo, yo sé que usted va a tener, pero sí, ahorre su plata, ahorre su plata. ¿Y qué le sabes, el maestro Jesús? Está con usted llegando a veces en esta santa noche. Siempre agradeciendo a todas las familias que me escuchan, a la gente que está llamando, separando su consulta, los amigos que envían su mensaje de texto. ¿Cuántos amigos a veces no hay para un mensaje de texto? De repente no hay para una llamada. Y yo sé que mañana están decidiendo visitarme. Si no vienen mañana, pasado, yo sé que están. No, mañana visito al maestro Juan Jesús. O si no, pasado visito al maestro Juan Jesús. O si no, cualquier momento tengo que visitar al maestro Juan Jesús de Sol, que me ayude a salir de este fango, de este problema.

problemas que estoy viviendo en mi trabajo, en la cría de mis animales, de repente en mi hogar, que estamos viviendo peleando como perros y gatos. Hermano, hay que ayudarse a tiempo, amigos. ¿A cuántos hermanos le hemos ayudado nosotros que estaban a punto de separarse? Hoy están juntos, felices, trabajando ahí, también viendo también crecer sus hijos. Es muy importante, hermanos, de curarse a tiempo. ¿Y quién le sabe si el maestro Juan Jesús está con usted llegando a su en esa santa noche? Vamos a escuchar otro temita. Vamos a ver, yo regreso nuevamente con ustedes, hermanos.

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Continuamos, amigos, continuamos con el programa Paz en las Tormentas, que te mira una. Sé quién es el Maestro Jesús, llegando a su hogar en esa santa noche, como todos siempre diciendo a toda la gente que nos viene escuchando el programa Paz en las Tormentas, que es Secreto y Mirabuna. Siempre agradezco a todas las familias que nos llaman, que envían su mensaje texto, los hermanos que nos vienen visitando, llevando tratamiento y curaciones, también cuantos amigos, llevando remedios para curar su casa, sus tiendas, y también sus terrenos, sus chacras y también sus animales, gracias a usted, mis hermanos. Y quien es el vuestro Maestro Jesús, está con usted, llegando a veres en esa santa noche, como todo siempre diciendo a toda la gente que nos viene escuchando el programa. Vamos a otro mensaje texto. Hola, dice hermano Juan Jesús, quisiera que me diga, dice, toda la verdad sobre, dice, de una venta y una casa. Él lo tengo más de 3 años, dice, en venta, pero llegan, dice, preguntan el precio, se regresan y nunca vuelven. Dice que, amiga, ¿qué se debe todo esto? Maestro Jesús, soy tu fiel oyente, tengo 50 años escuchando su bonito programa, y acá de San Marcos, San Marcos, en la gente de San Marcos, a full sintonía, hermano, amigo que me estés escuchando. Yo sé que hace más de tres años que tú has puesto un letrero ya, se vende esta casa, pero hasta ahorita no puedes venderlo. Yo sé que llegan a ver la casa, realmente dicen ya vuelvo y nunca vuelven, y eso que sí, que acá está recontra salado, esa casa está mal, realmente no han trabajado para que tú no puedas vender esa casa, pero eso tiene remedio, tiene solución, amigo. Cualquier momento nos puedas visitar, visítanos, yo sé que te vamos a hacer vender esa casa, hermano. Y quien la salva es el Maestro Jesús, está con usted llegando a su hogar en esta santa noche, agradeciendo a toda la gente que nos viene escuchando el programa Paz en las Tormentas y el Secreto y Me Unas. Cuántas familias, cuántos hermanos nos vienen escuchando, también nos vienen visitando acá en la de Huamachuco. 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Antes de llegar al cementerio estoy ubicado en ese llam de Cajabamba. ¿Y quién se habla? El Maestro Juan Jesús está llegando, se agradece, en esta santa noche, que estoy llegando a miles de hogares y a miles de familias. Otro mensaje texto. Hola, dice hermanito Juan Jesús, quisiera que me diga, dice, toda la verdad sobre de mi hermano, que de la noche a la mañana, dice, ha cambiado conmigo. ¿Será también que nos han hecho mal daño o qué es lo que está pasando? Maestro Jesús, yo con él, dice, me va bien, conversábamos, hasta jugábamos con él, pero ahora también se ha convertido como enemigo, Maestro Jesús, de mí. Yo tengo, dice, 23 años y él tiene, Maestro Jesús, tiene los 30 años escuchando su bonito programa. Nos vamos hasta la linda gente, viene escuchando en Bolívar, la linda gente de Bolívar. Muy buenas noches a toda la gente de Bolívar, hermanos. ¿Sí? ¿Quién se habla? El Maestro Jesús está con usted llegando a su vez en esta santa noche. Sobre este problema, estos cambios que ha habido en tu hermano, yo sé que aquí tiene que ver a su mujer de tu hermano, también te le ha puesto chismes para que tú te pelees con ella. Yo sé que tú nunca estuviste de acuerdo que tu hermano se meta con esta mujer, y esta mujer también te, por el odio, por la rabia, por la cólera, ha hecho trabajos para que tú te pelees con tu hermano. ¿Quién te habla, ser Maestro Juan Jesús? Está llegando a verles en esta santa noche, como a todos siempre diciendo, a toda linda gente que nos viene escuchando el programa Paz en las Tormentas y el Secreto y Milagros. Vamos a escuchar otro temita musical. Yo regreso nuevamente con ustedes, mi gente linda, siempre agradeciendo a cada uno de ustedes que está full pilas.

qué hermoso tema musical que estamos presentando en esa santa noche. Siempre agradeciendo a toda la gente que nos viene escuchando el programa Pase Más Tormentas, que tiene lagunas. 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Agradecer siempre a las familias que llaman, los hermanos que envían su mensaje de texto, pero hay mensajes con iniciales. Tiene que poner su nombre y apellidos, hermanos, ¿eh? Nombre y apellidos. El lugar y qué radio me escucha en esta santa noche, como a todos siempre diciendo a toda la gente que nos viene escuchando el programa. Rápidamente vamos a los mensajes de texto. Dice: hola, señor Juan Jesús, quisiera que me diga, dice, toda la verdad. Soy acá de La Perdiz. La Perdiz, aún sería La Perdiz, ¿no? Quisiera que me diga toda la verdad. Dice: sobre de que me duele bastante el cuello, me duele bastante la espalda y también me duele la cintura. Ya estoy, dice, varias semanas. ¿A qué se debe todo esto? Mantroso, soy un fiel oyente de tu programa. Tengo, dice, 40 años. Gracias a que siempre está en la sintonía, amigo. ¿Quién le salva, hermano? Maestro Jesús está con ustedes. Sobre este problema, de esa dolencia que se te presenta, es un problema de la columna. La columna, y también hay un problema de infección, inflamación a los riñones. Usted tiene que visitarlo lo más pronto, el doctor. Usted, la enfermedad que usted tiene es para la ciencia médica, no es para un curandero, no. ¿Quién le salva, hermano? Maestro Jesús está con usted llegando a su herencia en esta santa noche. Siempre agradeciendo a cada uno de ustedes que nos viene escuchando el programa Pase Más Tormentas y el secreto de mil lagunas. Otro mensaje texto. Hola, dice, amigo Juan Jesús, quisiera que me diga toda la verdad. Dice, sobre de un juicio que, dice, de un juicio que tengo con mi ex, dice, con mi expareja, lo denuncié, dice, por pensión, pero hasta ahorita, dice, no sale esa pensión. Quisiera que me diga toda la verdad. Y él me anda, dice, amenazando, se anda burlando de mí. Quisiera que me diga, maestro, si va a salir esa pensión o no, maestro Jesús. Soy tu fiel oyenta y no mencione mi nombre. Tengo, dice, 36 años. Escuchando su bonito programa, maestro Jesús. Gracias a ti, hermanita, que me estás escuchando. ¿Quién te habla? El maestro Juan Jesús, llegando a tu hogares en esta santa noche. Siempre diciendo a cada uno de ustedes sobre esta pensión que tú mencionas, que ya estás ya reclamando. Ya yo sé que aquí todavía tiene demora todavía. Es mejor también de que tú te busques un abogado particular. Yo sé que estás con un abogado de oficio, pero el abogado de oficio se ha dormido, ¿ah? Es mejor que tú te busques un abogado particular para que mueva rápidamente sus papeles y realmente y más pronto salga también esa pensión. Y esa persona que se ríe, esa persona que se ríe, se va a tragar sus risas. ¿Y quién le salva? Es el maestro Juan Jesús, llegando a su hogares en esa santa noche, siempre agradeciendo a toda la gente que nos viene escuchando el programa Pase en las Tormentas y el secreto de mil lagunas. ¿Y quién les habla? El maestro Juan Jesús siempre está con usted, llegando a sus hogares en esa santa noche, como toda noche, siempre agradeciendo a toda la gente que nos viene escuchando el programa Pase en las Tormentas y el secreto de mil lagunas. Agradecer siempre a Dios por darme este don y darme los conocimientos y darme las plantas, plantas que curan, plantas que sanan, y las flores y los claveles para hacer los baños de florecimiento, y las aguas benditas de mi laguna de Huancabamba, de haciendo los baños de florecimiento también. Gracias a usted, mi gente linda, que les habla. El maestro Juan Jesús está con ustedes. ¿A cuántos hermanos?

hermanos, un animal que parece que andaba dentro de su barriga, subía para abajo, su vuelta bajaba, totalmente. Ahorita, hermano, están tranquilos en casa, ¿ah? ¿Y cuánto no? ¿Cuánto han gastado en el hospital? ¿Han gastado en las farmacias? ¿Han gastado también en las clínicas? No les han ayudado, ¿por qué? Porque cuando hay un daño por dentro, por más buen doctor que usted lo lleve, hermano, por más buena medicina que recete, no ayuda, porque hay algo de malo, pues. ¿Quién le sabe, el maestro Jesús está con usted llegando suaves en esta santa noche? Siempre agradeciendo a cada uno de ustedes que están escuchando el programa aquí en la ciudad de Huachuco, trabajando los jueves en la tarde, los viernes, los sábados y domingos, mediodía aquí en Huachuco. Rápidamente vamos a escuchar otro temita musical. Yo regreso nuevamente con ustedes, gente linda.

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Continuamos, amigos, continuamos con el programa Pase en las Tormentas y el Secreto de Mil Lagunas. Sé que les habla el maestro Juan Jesús, llegando a los hogares en esa santa noche. Como toda noche, siempre diciendo a todas las familias que me vienen escuchando el programa Pase en las Tormentas y el Secreto de Mil Lagunas. ¿Cuántas familias, cuántos hermanos están pendientes del programa todas las noches, de 8 a 9? Gracias a ustedes, hermanos, que tienen esa confianza de visitarnos. ¿Cuántos amigos nos visitan a diario? Vienen, hermanos. Vienen cantidad de familias enteras de una casa. Vienen 5 o 6 a llevarnos tratamientos y curaciones, a llevar su baño y rocimiento. Pero siempre es bueno, hermanos, no venir también de todos, porque siempre tiene que quedarse uno en casa cuidando la casa. Porque qué falta, no falta, hermano, esa persona haragana, perezosa, de uñas largas, que está viendo que la casa queda vacía, no hay nadie, se mete ahí. Por eso siempre es bueno tratar que uno siquiera se quede en casa, o si no, también encargar la casita al vecino, encargando su casita, y mucho mejor también de para uno, ya que todas las familias también los puedan visitar. Pero si no hay, o sea, uno no encarga su casa.

0: casita, es mejor que uno se quede en casita, uno a cuidar la casita, mis hermanos. Siempre es bueno cuidar la casita. Ah, y los demás que vengan a visitarme. Y, lo, ya, y si tú, usted no ha podido visitarme, me puede ser más después, bueno, ya. El maestro Jesús está con usted llegando a su Suárez en esa santa noche. Como toda noche, agradeciendo a toda la gente que nos viene escuchando el programa Páseme a Tormentas y el Secreto y Medunas. Vamos a otro mensaje texto. Otro mensaje texto. Hola, dice hermanito Juan Jesús, quisiera que me diga, dice, toda la verdad. Soy, dice, de mi enamorada que está en la ciudad de Trujillo. Ya estamos, dice, con ella más de año y medio. Ah, pero hace medio año que ya se ha ido, dice, un poquito torciendo ella. Ya yo lo llamo, no me contesta. Yo lo llamo, me contesta, molesta. Quisiera que me diga qué se debe todo eso, porque ella siempre me llamaba, yo le contestaba. Pero ahora ya no me, ella ya no me llama. Entonces yo lo llamo, enojada, también me responde. Quisiera que me diga qué se debe todo esto. Maestro Jesús, soy tu fiel oyente. No mencione mi nombre, que quede reserva escuchando su bonito programa, Maestro Jesús. Gracias a ti, amigo, que me estés escuchando. Te veo intranquilo y también te veo preocupado. A ver, que también te tratan mal. Yo sé que te insulta, te manda a rodar, y tú estás ahí, llamándolo. Ella te dice que ya no lo llames, que no le envíes mensaje texto, porque ya ella también ya no siente nada por ti. Ya ella conoció otro enamorado, por eso que ella está así, amigo que me estás escuchando. Y tú acabándote la vida, no puedes dormir, no puedes comer, no puedes, hermano, también ni trabajar por pensar en ella, amigo. Y ella totalmente sonriendo, donde ella trabaja con su enamorado, totalmente lo está pasando feliz, y tú totalmente acabándote la vida, hermano. Yo quisiera también que tú te alejes de esa persona, porque no es una buena persona. Es una persona, mente, que ya no te quiere, que ya no te ama. Ah, esa persona está amando a otra persona. Por eso ten bastante cuidado, amigo, que me estás escuchando. Y el maestro Jesús está con usted llegando a su hogar en esta santa noche. Siempre diciendo a toda la gente que nos viene escuchando el programa Páseme a Tormentas y el Secreto de Dios. Vamos a escuchar otro temita musical. Yo regreso nuevamente con ustedes, hermanos, que siempre están en la sintonía. ¿Cuántos jóvenes están en la sintonía? Señoritas, nos escuchan. Jóvenes nos escuchan, padres de familia nos escuchan, abuelitos también nos escuchan en esta santa noche, como doita a las noches. Vamos a escuchar un temita, vamos a regresar nuevamente con ustedes, hermanos.
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continuamos con el programa Pásame las Tormentas y Decreto de Mirabundas. El quien les habla es el maestro Juan Jesús. Está llegando a hogares en esta santa noche, siempre diciendo a todas las familias que me vienen escuchando el programa Pásame las Tormentas y el Secreto de Mirabundas. Rápidamente llevamos otro mensaje de texto. Una dice: hermano Juan Jesús, soy tu fiel oyenta y tengo 24 años, soy artista. Dígame, maestro Jesús, ¿qué se me presenta hacia el futuro? Si voy a, voy a ir bien en el canto que yo estoy presentando, o de repente maestro Jesús me va, dice, mira mal, soy tu fiel oyenta y no mencione mi nombre, que quede reserva, dice maestro Jesús. Muy bien, gracias a Dios que siempre está en la sintonía. Yo sé que las cosas no se le presentan tan favorables hacia el futuro, se le presenta con obstáculos, obstáculos, y eso que así que primera grabación totalmente más o menos está pegando, pero acá nomás en este lugar, pero no va a salir más allá. La otra grabación que estás haciendo tampoco no va a salir, porque también se presenta obstáculos, está un poco también salada, te tienen envidia también. Yo quisiera que tú nos puedas llamar, o si no, visítenos aquí, en esta ciudad de Cajabamba, estamos trabajando, sino aquí en la ciudad de Huamachuco también, que trabajamos los jueves en la tarde, los 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Aquí se habla de los maestros Jesús, llegando a Suárez en esta santa noche, como todas las noches, siempre agradeciendo a toda la gente que me viene escuchando el programa. Otro mensaje texto de esta santa noche. Señor Juan Jesús, soy un fiel oyente de tu programa y acá, muy bien, nos vamos hasta Marcamachay, que nos viene escuchando también el programa, ¿no? Quisiera que me digas toda la verdad, solo dice una dolencia que me apareció, dice, de la nada, en mi pie y también en mi canilla, parece también que como ají hubiera, dice, que me pica demasiadamente el pie y también me arde bastante como candela la canilla. Quisiera que me diga qué se debe todo esto, soy tu fiel oyente, no mencione mi nombre, que quede reservado a ti, amigo que me estés escuchando, tenga bastante cuidado con esta picazón y también con este problema también de que ardiera la canilla, y eso que sí que acá necesita nuestra ayuda, de promedio te has parado en algo malo, eso necesita nuestra ayuda, pero a tiempo cúrate, amigo, no dejes que esto avance más, te puedes poner una ampolla, puedes tomar una pastilla, puedes tomar una cápsula, pero no va a ser a su derecho, porque aquí hay algo de malo, hay trabajos que han hecho en ese sobo para que tú también no te puedas sanar. Yo quisieras que tú nos puedas visitar, y si no tienes tiempo de visitar a nosotros, visita a otra persona quien te puede ayudar también. Yo sé que te van a ayudar. ¿Y quiénes hablan? El maestro Juan Jesús, llegando a su área en esta santa noche, como todo siempre diciendo a toda la gente que nos viene escuchando el programa Pásame las Tormentas y el Secreto de Mirabundas. Movistar al 979 10

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Y quien sabe, el Maestro Jesús está con usted llegando a su iglesia en esta santa noche. Vamos a escuchar otro temita, Oscar. Regresamos nuevamente con usted.

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continuamos, amigos, con el programa Paz en nuestra mente. Ya que estoy en la onda, así que les saluda el Maestro Jesús. Está con ustedes llegando sobres en esta sana noche, como todo, siempre diciendo a las familias, los hermanos que nos vienen escuchando el programa todas las noches. Mil gracias a cada uno de mis hermanos que tienen esa confianza de escucharme de 8 a 9 de la noche, ¿no? ¿Cuántos amigos de Zajapampa también nos vienen escuchando? La gente también de Chorobamba, saludo para ustedes. Los amigos también de La Arena, los amigos de Santa Cruz, Santo Domingo, saludo para ustedes, los amigos de San Agurán, los amigos de

escuchando también en Marcabalito, Namora, Matara. Un saludo para ustedes. Vamos rápidamente, hermanos. Vamos a otro mensaje de texto. Otro mensaje de texto de esta santa noche de hoy día, que estoy llegando a cada casita, a cada familia. Quiere ser nuestro maestro Jesús, está con usted llegando a su hogares en esta noche. Agradecer a todas las familias que nos vienen escuchando el programa Pase Más Tormentas y al Secreto de Minabundas. ¿Qué pasa con aquí? Tiene su bebito, su amigo segundo. ¿Qué pasa? Ay, dele tetita. Quiere lanzar a nuestro maestro Jesús llegando a su hogares en esta santa noche. Siempre agradeciendo a toda la gente que nos viene escuchando el programa Pase Más Tormentas y Secreto de Minabundas. Agradecer siempre a todas las familias que nos viene escuchando el programa. Otro mensaje texto. Hola, dice hermanito Juan Jesús. Quisiera que me diga toda la verdad sobre de mi enfermedad. Demasiadamente los pies se me calientan, las manos se me calientan. ¿A qué se debe todo esto, Madre Jesús? ¿Será mal daño? ¿Será una enfermedad natural? Somos fieles oyentes de su programa, y acá de Huamachuco, tengo, dice, 41 años. Gracias a ti, hermana, que estás escuchando. Tenga bastante cuidado con este problema que te arde en los pies y viene también con una quemazón en los pies. También igualito en las manos, con una también de calentura en las manos. Que sí que cada hermana necesita que usted visite el doctor. No tome cualquier pastilla, no tome cualquier remedio. Vaya usted al doctor para que usted, el doctor, le recete su medicina, hermanita, que me está escuchando. Y él se habla, el maestro Jesús está con usted llegando a su hogar en esta santa noche. Siempre agradeciendo a toda la gente que está full sintonía del programa Pase Más Tormentas y el Secreto de Minabundas. 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Está con usted llegando a sus hogares en esta santa noche, como todo, siempre diciendo a todos los hermanos que nos vienen enviando su mensaje texto, las hermanitas también que envían su mensaje texto, jóvenes y señoritas que envían su mensaje texto. Gracias a ustedes, mis hermanas, que tienen esa confianza de escucharnos todas las noches. Vamos a escuchar otro temita musical. Yo regreso nuevamente con ustedes. Si escuchemos otro temita musical, regresamos nuevamente con ustedes, gente linda.

0: continuamos, amigos, continuamos con el programa Pase en las Tormentas y el que termina una. Sé que les salva el maestro Juan Jesús llegando a su área en esa noche, como todos siempre diciendo a toda la gente que nos viene escuchando el programa Pase en las Tormentas y el que termina una. Les agradezco siempre a todas las familias que nos están escuchando, que nos vienen enviando sus mensajes de texto, también llamando, pero cuando estamos hablando no podemos contestarles, hermanos, que usted tiene que llamarnos cuando hay un tema musical, o si no, después de mi programa usted me puede llamar, después de las nueve usted me puede llamar. Ah, ¿qué pasa, amigo Segundo? Ha venido con su hijito acá, caramba, estamos, amigo Segundo. Ah, a ver, saque por afuera a su hijito, amigo Segundo, porque nos interrumpe el programa. ¿Y quién le sirve a ser maestro Juan Jesús? Llegando a su vez en esta santa noche, como toda noche, agradeciendo a toda la gente que nos viene escuchando el programa Pase más Tormentas y a Teti Miragunas. Agradezco siempre a Dios por darme este don y darme los conocimientos y darme las plantas, las raíces, las cortezas, las hojas, los frutos, los tallos, de haciendo la esencia de medios, mis queridos hermanos. También agradecer siempre a todas las familias que están full pilas escuchando también el programa, y también cuántos amigos llevando su baño de florecimiento. Tenemos las flores, los claveles, las aguas benditas de mi laguna de Huancabamba. Deas también con ellas haciendo el baño de florecimiento, con imán y talismán. También, mis queridos hermanos, tenga bastante creencia y tenga bastante confianza en su persona, bastante fe en Dios, la confianza que en los maestros sucios, y que vamos a ayudar que usted, hermano, camine hacia adelante. ¿De quién se habla? Los maestros Jesús siempre está con usted llegando a ver en esta santa noche. Vamos a otro mensaje de texto. Toda dice, hermanito Juan Jesús, quisiera que me diga, dice toda la verdad. Solo dice que estoy enamorado de una chica que tiene, muy bien, que tiene 20 años. Yo tengo, dice, los 38 años, hermano Jesús. Dígame si ella se va a casar conmigo o no, porque ella me dice que sí quiere casarse conmigo, pero me está pidiendo, dice, que le compre, dice, un terreno en Trujillo. Dígame, hermano Jesús, si lo hace por interés o es que me quiere a mí. Soy tu fiel oyente. Muy bien, gracias a Dios que siempre está en la sintonía. ¿Y quién le sirve, hermano? Hermano Jesús, llegando a su vez en esta santa noche, como todas las noches, gracias aquí a cada uno de ustedes que lo viene escuchando. Y hermano, que me estás escuchando, yo sé que tú estás enamorado. Yo sé que ella está enamorada, sí, de ti, pero por el dinero, por la plata, tenga bastante, veo ya, de un principio, ya te está diciendo, cómpreme un lote de terreno en Trujillo, si no, cómpreme una casa en Trujillo, es decir, que totalmente está enamorada de tu billetera, no está enamorada de ti, que sí, que tenga bastante cuidado. Yo sé que tú estás enamorada de ella, no hay problema, pero yo sé que puedes también comprarle esa casa, pero también, hermano, esa mujer va a estar un poco días contigo, después te va a poner los cuernos, es lo que va a pasar. Por eso tenga bastante cuidado, amigo, en el campo del amor. No se le presenta que las cosas le salgan bien con ella. El quinto es el maestro Jesús. Está llegando a en esta santa noche, como todos siempre agradeciendo a todas las familias, a todos los hermanos que nos vienen escuchando el programa Pase en las Tormentas y el secreto de Milagunas. Movistar al 979-107593 o al claro 98-32-5384. Usted llame y dice, padre, su consulta. Siempre agradezco a todas las familias que nos vienen escuchando, los hermanos que están llamando y llevando un tratamiento de curación. De mi gracia a cada uno de ustedes, mis hermanos, y quienes hablan, el maestro Jesús siempre está con ustedes. Vamos a escuchar otro temita musical. Yo regreso nuevamente con ustedes, hermanos, siempre con el permiso que ustedes nos dan para llegar a sus casitas y a sus hogares. Mil gracias a cada uno de ustedes que nos viene escuchando. Vamos a escuchar un temita musical y regresamos nuevamente con ustedes.
1: 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Vamos, Ramiro Bustamante.
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0: de mi esposa que duele bastante su vagina, que le tiene bastante comezón y ardor. Dice la amiga, ¿qué se debe todo esto? Soy tu fiel oyente, no mencione mi nombre. Ya tiene, dice, 23 años escuchando, dice, su programa Maestro Jesús. Gracias a ti, amigo, que me estás escuchando. Gracias por confiar también aquí en el Maestro Jesús, ¿no? Sobre lo que es, lo que tú mencionas, de ese ardor y de ese también comezón, y también tiene descensos, que sí, que hay enfermedades que son naturales, que requiere que ella se haga también un lavado de asiento, pero también hay algo de malo, que se sentaba en algo malo. Yo quisiera conversar con ella, me puedan visitar los dos. Puede ser también de mañana o pasado. Yo sé que eso tiene remedio, tiene solución. Hermano que me estás escuchando, no quiero verte mal. Yo quiero verte que ella esté bien, para que ustedes también tengan una buena relación sexual. Si no, totalmente, hermano, así como está, ella totalmente no te puede también te, a veces tener una buena relación, porque también te tiene miedo ya hacer una relación, porque le duele bastante. Y eso quiere decir que aquí hay una parte que sí necesita nuestra ayuda, porque hay algo de malo, y otra parte lo que es natural, que requiere de medicina natural, y también requiere, ¿no? Requiere también de plantas medicinales, plantas naturales. Yo quisiera que usted me pueda avisar, yo voy a hacer una buena receta de plantas medicinales que son naturales, ¿no? Y usted, ella tiene que hacerse en casita por un mes. ¿Y quién se habla? El Maestro Jesús llegando a su vez en esta santa noche, agradeciendo a toda la gente que nos viene escuchando el programa Paz y Tormentas y el Mensaje de Mil Lunas. Estamos llegando a la parte final, ¿no? Estamos llegando a la parte final, tenemos cantidad de mensaje texto, pero mil gracias.
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2: Esta canción es inolvidable para todos ustedes.

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11: Esta canción va en nombre del amor, porque el amor lo puede todo. Con ustedes,

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4: Necesita más Rubio.
3: Esa canción se llama El Mix Loca.

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0: Esta es la hora, las 9:53.
1: Una canción que le pertenece a los Walkers, y aquí los voy a invitar a bailar una canción lindísima, una canción movida en tu aniversario. Así que así, en la zona de mi nación, para cantarme y bajarme por otro lado.

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manera de gozar, qué tal manera de estar disfrutando nuestra rica chicha del pueblo, chicha de los intercontinentales, Xavi, del Perú. Padre.

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Esta es la hora, las 11:07.

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0: amarga.
1: Pásame la botella.
2: ¡Salud, compadre!
3: ¡Que viva la jalana!
1: ¡Ah, porque viva la jalana, no, Rosa! ¿Qué haces acá? ¡Queda la camisa limpia! ¡Las medias limpias!
4: 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Yo estoy aquí, Pastorita Guaracina, con mi sindicato de mujeres oprimidas. Hay que hacer prevalecer nuestra libreta electoral. Y ahora voy a cantar esa canción, El Borracho, con estos muchachos que toquen con toda su alma.

0: ven, amigas. Esta es la forma de roncar y mandar. Ahora la única que manda acá soy yo. Y ahora, para que vean cómo se manda, ahorita les ordeno que toquen con la fuga.
1: ¡Claro que no!

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¿Cómo están, amigos? ¿Cómo están, siervo? Les saluda su hermano Domingo, primeramente agradeciendo a Dios Todopoderoso por estar con vida, amadísimos hermanos. Tenemos que agradecerle a Dios porque cada día que pasa, señores, Dios nos conserva con vida, Dios nos conserva con salud, Dios nos conserva, Diosito lindo, a todos nosotros vivos, amadísimos hermanos. Quiero comunicarles a todos ustedes que el único lugar donde yo estoy trabajando es aquí en Huamachuco, amadísimos hermanos. Tenga cuidado, porque hay personas farsantes que se hacen pasar por mi nombre, amadísimos hermanos. Hay personas que graban mi programa y se hacen pasar por mi nombre en otras ciudades. Hay que tener cuidado. Se van a los pueblos, a los distritos, a otras ciudades y se hacen pasar por mi nombre, siervos, ¿ya? Eso les digo, que tengan cuidado, porque hay personas que se hacen pasar, se juegan con la fe pública. Hay inescrupulosos que se hacen pasar por mi nombre, amadísimos hermanos, ¿ya? Eso les comunico porque me han llegado unas personas, unos amigos que lo han atendido, dice, en otro lado, y donde no soy yo, siervos. Yo, el único lugar que trabajo, el único lugar que atiendo es aquí en Huamachuco, siervos. Yo no estoy trabajando en otros sitios. Yo no estoy trabajando en Retamas, Otuzco, ni Santiago de Chuco. En ningún sitio estoy trabajando, siervos, ¿ya? Ni en Retamas, Otuzco, Santiago de Chuco, Julcán, yo no estoy trabajando ahí, siervos. El único lugar donde yo trabajo es aquí en Huamachuco, amadísimos hermanos, ¿ya? Huamachuco, así que ya lo saben ustedes, siervos. Solamente aquí en Huamachuco estamos trabajando, amadísimos hermanos, con todos ustedes, amigos de diferentes sitios que vienen con sus enfermos, vienen a decirme, hermano, a mí me han engañado, a mí me han estafado, a mí me han mentido, que usted es tal persona, que yo soy su hijo, su primo, su sobrino. Yo no me responsabilizo, amadísimos hermanos, por curaciones que se hagan en otros sitios. Yo no me responsabilizo, siervos. El único lugar donde yo estoy trabajando es aquí, en Huamachuco, amadísimos hermanos. Huamachuco, calle Andrés Avelino Cáceres, 563, a espaldas del pedagógico. Aquí en Huamachuco estamos trabajando, ayudando a todos ustedes, siervos, ayudando a las personas que nos necesitan, que vienen de diferentes sitios. Me llaman, me dicen, hermano, yo vengo de Otuzco, yo vengo de Julcán, yo vengo, señor Domingo, de Retamas, yo vengo de Patás, de Cascas. Son miles de personas que vienen de diferentes lugares a recibir la sanación, a recibir, señores, la curación. De repente tú estás pasando por momentos difíciles. Tú piensas que ya no hay remedio, que ya no hay consuelo. Estás afligido, hermano. Estás pensando que te vas a morir. Estás pensando ya acabar con tu vida. Estás pensando que ya no tiene sentido seguir viviendo.

vivo en este mundo. Así es que dices, mejor Diosito, ¿por qué eres malo, Diosito? ¿Por qué te has olvidado de mí? Dios no se olvida de nadie, siervo. Dios no se olvida de nadie. Dios lo quiere a todos sus hijos por igual. Dios no se olvida de nadie. Dios se acuerda del pobre, se acuerda del rico. De todo se acuerda Dios, señores. Por eso te digo en estos momentos que su hermano Domingo está trabajando todos los días aquí en Huamachuco. Yo no estoy trabajando en otros sitios, siervos. No me responsabilizo por curaciones que les hagan inescrupulosos estafadores que se hacen pasar por mi nombre. Sí, me han llamado, me han dicho, hermano Domingo, se están haciendo pasar por usted en tal ciudad. Yo no me responsabilizo, siervos, por esas curaciones que hay personas que lo hagan en otros sitios. Solamente aquí estoy trabajando en Huamachuco, amadísimos hermanos, en Huamachuco. Yo no estoy trabajando en Otuzco, no estoy trabajando en Pataz, Retamas, Julcán. En mi nombre, señor, lo están cogiendo muchas personas. En Iquitos también lo han cogido, en Pucallpa, donde han engañado a la pobre gente. Y de ahí, señor, se han dado cuenta que el hermano Domingo, el original, solamente trabajo aquí en Huamachuco. Voy a dar mi número, siervos. Voy a dar mi número para que usted se comunique conmigo directamente, ¿ya? Para que usted no se deje sorprender, porque hay personas que están dando su número, diciendo que son mis primos, mis cuñados, mis hermanos, mis hijos. Yo no estoy trabajando en otro sitio. El único lugar, siervos, donde yo trabajo, el legítimo Domingo, ¿ya? El legítimo Domingo es aquí, en Huamachuco. Apunte la dirección, apunte el número, siervos, ¿ya? Número de celular es 981-917175. 981-917175. Voy a repetir por otra vez. 981-917175. Este es el lugar donde yo estoy trabajando, donde yo estoy ayudando a las personas que me necesitan, siervos, ¿ya? Amigos que vienen de diferentes sitios. Me dicen, hermanito Domingo, yo vengo con fe. Yo vengo para que me ayude, porque ya me he puesto ampollas, me he puesto sueros, me he puesto remedios y no me hace nada. Así me dicen. Entonces yo voy a comunicar a mis hermanos, amigos, que han sido sorprendidos en diferentes sitios, han sido sorprendidos. Se han hecho pasar por mi nombre. Yo no me responsabilizo, siervos, por curaciones que se hayan hecho en otros lugares. El único lugar donde yo estoy trabajando es aquí en Huamachuco, amadísimos hermanos. De repente usted ha sido sorprendido en otro sitio. No es mi persona. No me responsabilizo yo por curaciones que lo hayan hecho en otros sitios. ¿Ya? Porque hay personas que se hacen pasar por mi nombre, siervos. Hay que tener mucho cuidado. El único número donde yo le contesto, el número verdadero del hermano Domingo es 981-917175. 981-917175. Ese es el número para que usted, siervos, nos llame, nos cuente su problema, nos diga su enfermedad. Nosotros le estaremos diciendo todo: cómo fue, dónde fue, qué día fue, quién le dio por la boca, quién le dio por dentro, quién lo veló, quién acabó con usted su felicidad. Siervos, llame a este número. El único número zodiacal, siervos, es 981-917175. Repito, el verdadero número del hermano Domingo es 981-917175. Sí, personas inescrupulosas que se están haciendo pasar por mi nombre, burlándose de la fe pública, ¿sí? De la pobre gente que a veces con emoción escuchan al hermano Domingo y ellos dicen, ya llegó a mi pueblo, ya llegó a mi ciudad. Y a veces, hermanos, se dejan confundir por esas personas de mal proceder, de dudosa procedencia, que se hacen pasar por mi nombre, siervos. Yo no estoy saliendo a ningún sitio. Yo no trabajo en otro lugar. El único lugar que trabajo, siervos, es aquí, en Huamachuco. Calle Andrés Avelino Cáceres 563, calle Andrés Avelino Cáceres 563, a espaldas del pedagógico, siervos. Aquí nos encuentran nosotros en Huamachuco. Cáceres 563, a espaldas del pedagógico en Huamachuco. Yo no estoy trabajando en otro sitio, siervos.
ni en Trujillo, ni en Chiclayo, ni en

Cascas, ni en Otuzco, ni en Santiago Echuco, ni en Patás. Yo solamente trabajo aquí, en Huamachuco. No me responsabilizo procuraciones que se hayan hecho en otros lados, amadísimos hermanos, porque ya me llamaron también de Curgos, que ha habido un facineroso hacerse pasar por mi nombre. Ya lo hemos corrido, siervos, por estar haciéndose pasar por mi nombre. Yo he ido con las autoridades para evitar que ese ser humano siga sorprendiendo a la gente. Así que ya saben ustedes, siervos, que el hermano Domingo no sale a Curgos, no sale a Laguna, no sale a ningún sitio. Solamente trabajo aquí en Huamachuco, en calle Andrés Avelino, casa número 563. Yo no me responsabilizo de curaciones que hayan hecho en otros lugares. ¿Ya, siervos? Porque hay personas que graban ahorita el programa, así lo graban en internet, en una radio, y lo vuelven a poner en radios, y engañando, burlándose de la pobre gente, señores, se hacen pasar por mi nombre. Ya saben ustedes, amigos, ya, que el hermano Domingo no está saliendo a ningún sitio más. Llámeme a mi número si hay algún farsante que se ha hecho pasar por mí. ¿Ya? Atención, este es mi número, 981-91-7175. 981-91-7175. Ese es el verdadero número del hermano Domingo Siervos. No hay otro número más. Así es, no hay otro número más, siervos. Y si alguien le da otro número más, me avisa usted, señores, para poder nosotros proceder de otra manera. Atención, aquí me dice hermano Domingo, me dice, ha venido un facineroso a hacerse pasar por usted por Cajabamba. ¿Será usted? Atención, siervos, yo no estoy saliendo a ningún sitio. El único lugar donde yo trabajo es aquí, en Huamachuco, siervos, no en Cajabamba. No se deje sorprender a usted. No se deje sorprender, siervos, ¿ya? El único lugar donde yo trabajo es aquí en Huamachuco, hermanitos. Solo Huamachuco, siervos, ¿ya? No otro lugar, hermanos, ¿ya? ¿Ya? 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Y así podamos darle una respuesta sobre su enfermedad, todo lo que viene pasando, todo lo que viene padeciendo, todos esos males, esos dolores, esas ardencias que no lo dejan ser feliz. Sí, siervo, nosotros lo vamos a ayudar, hermano. No se preocupe. Aquí me dice mi hermano Domingo, ayúdeme. Mi mujer me ha abandonado, dice hermano Domingo, ayúdeme. Mi mujer se ha ido con otro, dice hermano Domingo, ayúdeme. Yo sufro mucho, dice hermano Domingo, atención, joven. Hasta a veces he pensado en matarme, dice don Domingo. Voy a comunicarlo a mi hermano que no hagas eso. Hijo, tu mujer ha sido una mujer mala, una porquería, disculpando la palabra. Y la que es porquería se va a la porquería, hijo. No, no, lo que es cosa que no va de Dios, hijo, se va al diablo. Usted no tiene por qué estar sufriendo por una mujer que nunca lo amó, que nunca lo quiso, solamente por su platita, por su dinero, hijo. Y ahorita tú, hijo, hasta te quieres matar, veo aquí. Hasta quieres acabar con tu vida. No lo haces caso a tu madre, a tu padre, hijo. Un consejo. Si no, te has acegatado por esa mujer. Yo veo que esa mujer, hijo, te ha dado el agua de Cuchuma con el agua de Culén, hijo. Eso te ha dado, el agua de Cuchuma con el agua de Culén. Bien remojado, hijo. Es un secreto que le dan al hombre para volverlo. Disculpen, siervos, con el respeto que se merecen ustedes. Disculpen, siervos, amigos de la sintonía, lo que voy a hablar, una grosería, una mala palabra, dijo. Eso le dan muchas mujeres, todas no, ¿eh? Porque hay mujeres buenas también que no recurren a esas cochinadas. Siervos, le voy a decir cómo lo dan, siervo.

0: Disculpa la palabra, amigos radio escuchas. Eso lo dan al hombre para que se vuelva cojudo, hermanos. Sí, para que se vuelva así todo cansado, todo dormilón. Lo que le digan de la mujer no crea, hijos. Más bien diga, me están mintiendo, mentira es, me están engañando. Siervos, hay hombres que saben que la mujer lo está engañando y ellos dicen que no. ¿Ah? Ellos dicen es mentira, yo no lo he visto. ¿Ah? Está igual que ese hombre que quería verlo al hombre en su misma cama para que crea. No, siervos. Aquí, cuando le dan al hombre el agua de Culén, con el agua de Cuxuma, siervos, es infalible. Ese hombre se vuelve tonto. Ese hombre se vuelve idiota, se vuelve gafo, siervos. Ese hombre no quiere otra mujer, no quiere hacer caso a su padre, no quiere hacer caso a su madre. Por eso es importante, siervos, que usted escuche este programa. Este programa lo estamos haciendo, siervos. Este programa lo estamos haciendo para que usted sepa cómo defenderse de una cochinada, de una maldad. ¿Me entiende? Atención. Por eso, mi hermano preocupado, le digo que a usted lo han dado el agua de Cuxuma con el agua de Culén. Entonces, esto lo vuelve al hombre un poco cabizbajo, taimado. Todo lo que diga la mujer lo hace caso.
1: ¡Marcaza!
0: 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Sí, usted se comunica aquí y su hermano Domingo, el quien le habla, yo mismo los voy a estar atendiendo, siervo. De repente usted está pensando que su enfermedad ya no tiene remedio, que su enfermedad lo va a llevar al cementerio, porque no hay forma que usted se cure. Lo han puesto ampollas, lo han comprado remedios naturales, lo han comprado hierbas, lo han comprado remedios de farmacia, lo han puesto sueros y no se cura. Usted está pensando ya que se va a morir. No lo desgusto, hijo, a la gente. No lo desgusto al prójimo. 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Atención, mi amigo Yotusco. Hermanito Domingo dice, quiere que me ayudes, te dice, porque yo soy un hombre bueno, dice, pero no puedo conseguir mujer. ¿Qué cosa me estará pasando? Atención, voy a comunicarlo a mi hermano aquí, que hemos alcanzado a ver sal quemada en sus fotos, hemos alcanzado a ver un poco de azufre, hijo, y una ex mujer que dice, desgraciado, maldito, con mis dos brujos te voy a matar, te voy a tumbar, dice. En tu propio carro te dormirás y te verás una carretera linda, ancha, pero será carretera directo a tu casa para que descanses para toda la vida, al cementerio. Sí, hijo, esa carretera te va a conducir al cementerio, hijo, no nada bueno, ¿ya? Yo te voy a ayudar para que no te coja, hijo, ese accidente. Esa mujer ya no es tu amiga, es tu enemiga. Tú lo dejaste abandonando con cuatro hijos, hijo. Ahora quieres rehacer tu vida, veo otra mujer, pero esta mujer no se ha quedado así nomás. Quiere quedarse con las casas, con el negocio, quiere quedarse con todo y aparte de eso quiere verte eliminado, muerto. Por eso acá dice, acá te causa daño a tu cuerpo, físico, mental, para que tú solo te quieras matar, dice, vivas afligido, vivas amarrado, amargado, dice, y con tu mujer que tienes ahora pelees. Sí, siervo, esto es un trabajo. 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Sí, aquí en Huamachuco. Comunico, siervos, que yo no estoy saliendo a ningún sitio, yo no estoy saliendo a ningún lugar.

0: Hay gente inescrupulosa que se hace pasar por mi nombre. Tengan mucho cuidado, siervos. Hay gente mala a veces que se juega con la fe pública. Han grabado mis programas, siervos, y lo ponen ahí en la radio para poder sorprender a la pobre gente. Sí, hay que tener bastante cuidado. 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Yo le voy a decir si su enfermedad es para Dios, o es del diablo, o es para la ciencia médica. Nosotros lo vamos a estar hablando, siervo, todo como es. Atención, mi hermano preocupado por su esposa. Atención, mi hermano preocupado por su esposa de Quirubilca. Voy a comunicar lo que acá me ha salido una traición, hijo. Sí, afirmativo, afirmativo. Tu esposa te engaña con un chofer de combi, hija, hijo. Sí, ya te está engañando 1 año y medio ya. El hijo que tiene ella no es tuyo, es del chofer. ¿Ya? Seguimos, amigos, haciendo programa. Seguimos haciendo programa. 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No me responsabilizo por gente que se hace pasar por mi nombre, siervos. Yo no tengo entrenados, hijos, primos, cuñados, para que hagan curaciones en otros lugares. Pero hay gente que ha grabado mis programas en el internet y están que se pasan por mi nombre. Tengan mucho cuidado con esos farsantes. 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Estamos en vivo y en directo, amadísimos hermanos, llegando a todos sus hogares, en vivo y en directo. Acá me escribe mi hermana preocupada, dice, siento un bulto en su barriga, don Domingo, no sé qué cosa tengo, y he gastado un montón de plata, me han dado purgas, me han dado remedios, y nada, siento algo que me salta, que me brama en su barriga.
1: ¡Marcaza!
0: Atención hija, hemos visto acá que lo han dado en cuy, bocado de comida, tu misma cuñada, te ha dado en bocado, en comida, hija, en comida, sierva, en comida lo han dado, usted lo comió rico, su cuy con papa. Ahí vino el brebaje, ahí vino la maldad, ahí vino la cuchimambea, ahí vino la venganza. Tenga cuidado, sierva, tenga cuidado. Eso se encancera, eso se trampa en las tripas, eso se trampa en las tripas, no lo botan ni las purgas. Tengo que hacerlo yo mismo con espiritismo, sierva. Si se cura todavía, larga vida, atención, pero hay que atacar ya, hay que atacar ya. Ya seguimos en la programación, estamos en vivo y en directo, amadísimos hermanos. Estamos en vivo y en directo llegando a todos sus hogares. Me pregunta mi hermano acá, don Dominguito, me dice, ¿cómo hago para que mi mujer no sea muy jodida? Es muy celosa, dice, muy inestable, pelea, colérica, no me hace feliz, me siento mal, dice don Domingo, me da ganas de largarme de esa casa. Voy a comunicarle a mi amigo acá que su mujercita es así porque ha sido hija única, lo han criado chocha. Ella te tiene al grito, hijo. Te dice lava, lavas, te dice cocina, cocinas. No es malo lavar ni cocinar, hijo, pero que no se abuse también de la confianza. Entonces yo te voy a decir aquí que esa mujer no te conviene, hijo, pero como veo que tienes ahí una hijita, lo vamos a domar, hijo, lo vamos a domar. Yo he domado grandes fieras, hijo, no te preocupes. Déjalo conmigo, déjalo conmigo. Yo me encargo de ponerlo en su lugar, ¿ya? Atención. Mi hermano preocupado de patas se ha quedado cojo, dice, se ha quedado cojo de la noche a la mañana. Voy a comunicarle a mi hermano preocupado de patas que aquí veo, hermano, podredumbre, veo entierro, tierra de muerto, azufres veo, donde lo han puesto aquí, hermano, acá unas cochinadas, unos orines, unos guanos, para que se pise malos olores. Usted ha tenido su plata hasta para que preste, ahorita está debiendo a los bancos, hijo, estás jodido. Aquí te han hecho. Y no solamente para eso, te han hecho para que tu mujer saque la vuelta, por más buena que sea, te saque la vuelta a la señora, se te engañe con otro hombre, hijo. No es porque ella quiera, sino porque así lo han trabajado aquí. Sí, atención, amigos, atención, radio escuchas. Cuando lo hacen para que una mujer buena saque los pies del plato, eso no lo deseo ni a mi peor enemigo, amadísimos hermanos, ¿ya? Ni a mi peor enemigo. Atención, mi hermano preocupado aquí. Don Dominguito dice, me quiero comprometer con una muchacha y le envío la foto y le envío 100 soles, dice, para sus gastos. Gracias, hijo, la consulta vale 50, pero si tú quieres enviar...

Es tu voluntad, dice hermano Domingo. Quiere que me dé una buena respuesta, dice. ¿Por qué? Porque yo quiero ser feliz, dice don Dominguito. Voy a comunicarle a mi hermano aquí. Me ha salido la carta de la traición. Me ha salido la carta de la traición. Viene este para conversar personalmente, hijo. No tomes decisiones malas. No lo mates, no hagas malo. Veo que eres violento. Pues estoy enviando, diciéndote que vengas mejor para acá para conversar. Atención. 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Mi hermana dice que está salada en el amor, no encuentra marido. Atención, hija. Sí, yo veo que no encuentra este marido, pero veo acá, hija, que a usted lo han trabajado con mortaja negra. Lo han hecho con mortaja negra. Veo acá que lo han puesto acá gusanos, lo han puesto uñas de muerto, lo han puesto acá orín de zorro, a sus fotos, donde dice, maldita desgraciada, sí te de ver, dice. Te de ver jodida, loca, te de ver trastornada, dice. Sí, entonces aquí hay que agarrar siervo, siervito, hay que agarrar y hacer un buen trabajo aquí, hija. Si no, te pueden alocar, te pueden mandar al hueco a ti más bien. Tan que se ríen esas personas. Atención, lo han hecho a usted para que esté pobre, te quedes como la perra abandonada, dice. Nunca serás feliz, dice. Mi odio puede más, quita marido. Lo están acusando de quitar marido, todo a usted. No se preocupe, no se preocupe, ¿ya? Yo voy a apoyarlo. Atención, atención, atención. Seguimos en la programación. Mi hermano dice, ya llevan una semana sin vender nada en su negocio. Veo que aquí la culpa de eso es un hombre blanco, chiquito, orejón. Ese hombre es el quien ha hecho para que tú te caigas en tu negocio, para que no vendas nada, para que ni las moscas se acerquen a preguntar, hijo. Este es trabajo, sí, trabajo es. De mala fe, de mala ira, de mala envidia para su persona. Sí, a pesar que tú no eres malo, eres un hombre compartido, imagínate. Atención, estamos en vivo y en directo, siervos. Estamos en vivo y en directo. 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La única dirección es calle Andrés Avelino Cáceres 563, a espaldas del pedagógico. Comunico al público que yo no estoy saliendo a otros sitios, yo no estoy atendiendo en otros lugares. El único lugar que estoy atendiendo es aquí en Huamachuco, siervos. Sí, aquí me espera en Huamachuco, yo lo espero también. Cáceres 563. Comunico que no nos responsabilizamos, procuraciones que se hagan lejos de nosotros. No somos nosotros. Hay gente que graba el programa y lo pasa en otros sitios y engañan que son mi familia. Tengan cuidado, siervos. Hay gente inescrupulosa de mal proceder que se juega con la fe pública. Tengan cuidado, siervos. Estamos en vivo y en directo. Estamos en vivo y en directo, amadísimos hermanos. Estamos en vivo y en directo. Hoy, su hermano Domingo, Domingo, Domingo, Domingo, Domingo, Domingo, Domingo, Domingo, Domingo, Domingo, Domingo. Estamos en vivo y en directo. Voy a comunicar a mi hermana que lo han velado su ropa interior para que usted nunca consiga marido. Atención, hija. Su ropa interior ha sido velada para que usted nunca consiga marido. Atención, a usted lo jodió una mujer de Piura. Una mujer de Piura lo ha jodido. Lo ha jodido, hermano. Atención, hermano, a usted lo ha jodido una mujer de Piura. Te ha dado sus uñas molidas con el talón, los callos molidos te ha dado, hijo, en refresco. Mucho cuidado con esa mujer, hijo. No es amor puro, es amor cochino. Atención, seguimos en la programación, seguimos en la programación y comunicando a la gente que no se deje sorprender porque hay farsantes que se hacen pasar por mi nombre. Hay gente que se hace pasar por mi nombre, graban los programas y se van a otras ciudades y dicen yo soy don Domingo. Mucho cuidado, amadísimos hermanos. El hermano Domingo únicamente quien le habla, estoy trabajando aquí en Huamachuco, Huamachuco siervos. 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Apunte
porque este número es importante que usted lo

venga. Solamente así se da cuenta si soy el verdadero. Atención, número de celular es el número zodiacal, el único número que es para la atención, siervos. Y el único que contesta aquí soy yo. No hay otro que conteste. Yo soy yo mismo, le contesto, sino que a veces estoy ocupadito. Tengo trabajo, tengo mesadas, no puedo contestar a todos. 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Ese es mi número de celular, siervos, donde usted se va a comunicar. ¿Cuántas personas de la noche a la mañana mueren? Se acaba su vida. Unas personas se quedan dormidos para siempre. Porque así lo hacen los trabajos con venda. Lo hacen un negociado con venda para que nadie lo vea. Para que ni siquiera nadie lo imagine, siervos. Esa persona lo hacen para que usted se vuelva renegado. Hasta te quieras matar. Quieras acabar con tu vida. Y digas que tu vida no tiene sentido, siervo. Atención, comunicamos aquí. Comunicamos a mi hermana preocupada, dice don Domingo. Quiero que me diga un dolor bajo vientre. Ya me he ido cuatro brujos y no encuentran nada. Me han dado tratamientos y nada. Atención, voy a comunicarlo a mi hermana acá, que lo que tiene usted es empapelamiento íntimo con billetes malogrado. Una chaveta trabajada 15 días en guanos. Con eso lo han trabajado para despacharla a usted de este mundo. Este pata es picón, dice, no te quiero ver feliz con nadie. Antes de eso te veo muerta. Por eso hay que tener cuidado, siervos. Caras vemos, corazones no sabemos. La mujer puede ser tu salvación o tu destrucción. Hay que tener cuidado, siervos. Caras vemos, corazones no sabemos. Comunico en estos momentos, atención. Mi hija se ha perdido, dice, tiene 14 años. Se ha ido lejos, dice don Domingo. Para mí que se ha ido, dice, con alguien acompañada, por favor, díganos. No sabemos nada. Voy a comunicarlo a mis hermanos que su hija de 14 años se ha ido a Chao. Ahí está trabajando el desgraciado este. Ahí está trabajando. Y este hombre es abusivo, pegalón. Lo va a hacer sufrir a su hijita. La tiene de sirvienta. Atención. Estamos en vivo y en directo. Estamos en vivo y en directo llegando a todos sus hogares, siervos. Estamos en vivo y en directo. Eso, hermano, domingo, domingo, domingo, domingo, domingo, domingo. Comunico a las personas, a los amigos, clientes y no clientes, siervos. Les comunico que hay personas que se hacen pasar por mi nombre, engañando que son primos, hijos, familia. Yo no tengo hijos, no me responsabilizo. Tenga bastante cuidado, siervos. Me llegaron también de Yanazara, diciéndome que ha ido un gordo haciéndose pasar por mi nombre en Yanazara. Yo no salgo, siervas. Yo no salgo a ningún sitio. El único lugar donde estoy trabajando es aquí en Huamachuco. Yo no salgo ni a Yanazara, a ningún sitio. El único lugar es aquí en Huamachuco, siervos. Así que ya sabe. No dejarse sorprender por personas inescrupulosas que andan tomando mi nombre. Tenga bastante cuidado. Yo no salgo a ningún sitio. Voy a comunicarle acá en Carguas. Mi hermano preocupado dice, la mujer ha vuelto después que se fue con otro y dice que esta vez lo hace de verdad. Dice que esta vez me va a amar. Comunico a mi hermano. Gallina que quiebra huevo, hijo, aunque le corten el pico. Gallina que quiebra huevo, aunque le corten el pico. No te conviene esa mujer, hijo. Mucha cólera has pasado. Mucho malestar, muy tóxica. A ti te conviene una mujer más sana, más tranquila, más culta, hija de familia. Sí, ahí. Buscando bonito encuentras, hijo. Pero a veces los hombres nos vamos a lo más fácil. A esas mujeres, hijo, que se entregan a todos. Ahí nos vamos. No, hijito, no hagas eso, piensa bien tu vida, valora tu camino, valora tu vida que Dios te ha dado. Seguimos en la programación, estamos hoy en vivo y en directo. Comunico a mi hermano,

0: Él ha tenido un hijo con una empleada que tú tenías. De ahí la sacó, le alquiló un cuarto. Y ahorita está que se hace cargo de esa criatura. Por eso es que tú dejas el cajón lleno y no encuentras nada porque tu mismo marido te está robando. Señoras y señores, estamos en vivo y en directo. 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Calle Cáceres 563, a espaldas del pedagógico. Aquí en Huamachuco. Aquí en Huamachuco. 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
0: 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Mi hermano preocupado por una mujer dice que lo ha dicho, que tiene buen amor por él. Voy a comunicarlo que eso es mentira. Ella siente amor por otro muchacho, un blanco, ojos verdes. Y por usted solamente siente necesidad de dinero. No lo des plata, hijo. No seas tonto, regálale mejor a tu madre que se compre un pan. Hijo, estás invirtiendo pólvora en gallinazo. Esa mujer ya pasó, hijo. Ya le echó muela al diablo. Ten cuidado, hijito. Ya no es lo mismo que regreses, hijo. Atención. Mi hermana preocupada, dice don Domingo, yo estoy pedida de mano, pero yo ya he tenido relaciones sexuales con mi enamorado. Me han dicho que usted vende, dice, para quedar como nueva vuelta, como si no hubiera tenido intimidad. Atención, sí, comunico a mi hermana que nosotros tenemos el secreto. Y si usted quiere, hay otro secreto también natural que es el alumbre. Ay, Dios, me lo dije. Es para engañar a los hombres cuando la mujer quiere ser virgen. Sí, para eso lo utilizan las mujeres que quieren que hacerlo creer al enamorado que son vírgenes. Atención, estamos en vivo y en directo, hija. Mi hermana acá me pregunta por la salud de su madre. Voy a comunicarle que no puedo hacer nada allí. Me ha salido una mujer vestida de luto. Me ha salido harta cama de lava. Me ha salido acá velación. Este trabajo, esto, Dios bendito. Ay, Señor, voy a comunicar aquí que ya no puedo hacer nada. Su mamita ya está pedida ya. Ella no le sobra más de 3 días, hija. Sí, estamos en vivo y en directo. Comunico a mis hermanos que yo no estoy trabajando en otras ciudades. El único lugar que estoy trabajando es en Cáceres 563, a espaldas del pedagógico. Y no me responsabilizo por personas que se hagan pasar por mi nombre en otros sitios. Nosotros no estamos saliendo a otros sitios. Yo no mando primos, cuñados ni hijos. No, me responsabilizo, siervos. ¿Ya? Comunico. No estamos saliendo a ningún lugar. Hay inescrupulosos que se pasan por mi nombre. Me acaban de llamar de Curgos. Sí, no estamos en Curgos. No estamos en Chugay, en Yamberbamba, no estamos en ningún sitio. El único lugar donde estamos trabajando es aquí. Aquí, siervos, en Huamachuco. Mi hermano preocupado por su esposa. Se ha ido a trabajar lejos, dice él, y su esposa ya lo ha dicho que lo ha engañado. ¿Es verdad o es mentira? Cuando el río suena es porque piedras trae, hermano. ¿Es verdad? Tu esposa estaba en amorías con un chato pelado gordito. Este pata se ha aprovechado de la necesidad de la señora. Lo ha prestado platita, lo ha dado para acá, para allá, y por ahí se ha ganado el cariño, hijo. Ya perdiste a tu mujer. Mujer que probó, dijo otro hombre. Hijito, ya lo cogió cariño ese desgraciado. Ya no puedo hacer nada ahí. Sería para tu mal si te hago regresar con ella. Atención, yo no quiero que llores más. No por ganarme, aunque sea un par de reales, te voy a mentir y te voy a decir si te conviene para que te cures. No, hijo. A mí no me gusta cojo de esas, hijo. Yo como ex pastor evangélico.

evangélico no nos gusta la mentira. Nos gusta hablar con la verdad, siervos. Atención. Estamos en vivo y en directo. Y comunicamos al público en general que su hermano Domingo no está saliendo. Hay gente que se burla de la fe pública. Se hacen pasar por mi nombre. Yo no estoy trabajando en otro sitio, solo en Huamachuco. Solo en Huamachuco. Sí, siervos. Atención. Mi hermana preocupada tiene dolor al corazón, dolor al estómago, le salta. Comunico a mi sierva. Tiene que venir en ayunas lo más pronto posible. Lo han dado en leche. En leche lo han dado un polvo blanco que no tiene sabor, ni olor, ni color. Ese polvo es para mandarlo al cementerio a usted. Lo han dado a usted por la boca, bocado. Eso no ha sido para usted, ha sido para otro. Pero el odio que lo tienen a usted también, ay Dios bendito. Ojo por ojo, diente por diente, dice, me vengaré. Ja, ja, ja, ja, ja. Nadie lo verá. Pero no sabe que nosotros somos experimentados. Vamos a saber cómo lo curamos. Vamos a ver cómo lo hacemos. Un trabajo bonito. Mi hermano preocupado dice, le duele su espalda. Me han dicho que es la columna. ¡Casa! Quiero que me diga la verdad, don Domingo. Ya a veces no puedo caminar, comunico a mi hermano. Que columna no es. Columna no es, hijo. Esto es, hijo. Esto es un trabajo que lo han hecho con orín de zimora. Sí, para que usted esté intranquilo, esté mal. No pueda descansar. Vivas como loco, caminando para acá, para allá. No encuentres paz, tranquilidad, consuelo para tu alma. Sí, hijo, sí se puede ayudarlo. No se preocupe. A usted lo han regalado a la diabla. Lo han hecho trabajo para que lo encante esa diabla vestida de mujer que se transforma. Lo han hecho trabajo. Por eso le digo que estamos en vivo y en directo. Estamos en vivo y en directo. Estamos llegando a todos ustedes. En vivo y en directo. Me pregunta mi hermano. Me dice don Domingo. Mi esposa es menor que yo. Dígame si me está engañando. Me han dicho que lo han visto con un mototaxista de color azul su moto. Dígame si es verdad. Cuando el río suena es porque piedras traen. Frente de donde tú alquilas hay un cuarto de un mototaxista. Cuando tú sales a comprar, sales a trabajar, hijo, esta mujer le dice, ven, mi marido ya no está. Pasa para acá, bebé. Hijo, ahí sí a tu señora. No le duele la espalda, no le duele su cuerpo, está bien sana, está. Con el otro está bien sana. Pero contigo, todo le duele. ¿Estás curando mujer para que lo goce otro, hijo? ¿O qué pasa? ¿O te están tangando la piedra? Señoras y señores, estamos en vivo y en directo. Es su hermano Domingo, Domingo, Domingo, Domingo, Domingo, Domingo. Comunico a mi hermana que le duele bajo vientre, le salta. Me ha salido que no es brujería. Operación, sale quistes en los ovarios. Quistes grandes, tumores grandes. Pero benignos. Todavía se cura. Visite urgente la ciencia médica. Mi hermano preocupado por su padre que lo ve enfermo. Su padre dice que le ha dicho que ya se muere, que está enfermo. Voy a comunicarlo a mi hermano. Que su padre no está enfermo. Su padre quiere una compañerita, una viejita para que viva con él. Su padre se siente solo. Su padre se siente a veces mal porque no hay con quien converse, con quien hable, con quien se abrace. Desde que se murió su viejita ya no puede este hombre conciliar el sueño. Vive preocupado. Voy a comunicarlo que sí lo voy a ayudar. Lo voy a ayudar. Atención. Señoras y señores, estamos en vivo y en directo, comunicamos el número. Me están pidiendo el número de celular. Número de celular donde estoy trabajando. Atención. El número es el único número para que usted nos encuentre.

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Ese es el verdadero número donde usted nos va a llamar, ¿ya? 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Cáceres 563, a espaldas del pedagógico. Esa es la única dirección, siervos. Y hago de conocimiento al público que yo no estoy saliendo a ningún otro sitio. El único lugar donde yo estoy trabajando es aquí, en Huamachuco. Nosotros no estamos trabajando en otros lugares, siervos. El legítimo domingo, el maestro internacional, el ex pastor, es el único quien puede atender. Pero comunico a mis amigos que hay personas que se hacen pasar por mi nombre, tomando mis programas del internet y lo pasan en las radios. Verifique que sea la misma voz. Y pídale su DNI. Si es que se llama domingo, se atiende. Si no, no. Siervos, estamos en vivo y en directo. Me pregunta mi hermano acá, que va a comprar un carrito de segunda. Cómpralo, hermano, cómpralo. Carro bueno de ocasión, sale. No, yo no me opongo porque veo que el carro es bueno. ¿Ya? Cómpralo, siervo. La platita también es para darse sus gustos cuando hay, para que andes en buen carro. Atención, mi hermano quiere comprar un camioncito, dice de 12 toneladas. Que le diga si le va a ir bien o no en su compra. Voy a comunicarlo a mi hermano que no le va bien. Camión chocado, camión fundido su motor. Va a estar contigo bien 6 meses y ahí se va a malograr. No te conviene, hijo. Mejor que me has llamado, hijo, si no me ibas a maldecir que no te digo la verdad. Atención, vamos a comunicar que hay personas que se hacen pasar por mi nombre en otros sitios. Nosotros no nos responsabilizamos, siervos, de gente que se haga pasar por mi nombre. Están haciendo pasar por mi nombre, siervos. Me han venido a visitar gente de varios sitios que se han ido por su pueblo engañando que son domingo, domingo, grabando mis programas. Hoy con la inteligencia artificial se puede hacer que finjan mi voz. Mucho cuidado, siervos. Esta es mi voz. Atención. Mi hermano dice que una mujer lo ha pedido prestado. Lo ha pedido prestado 6.000 soles. Dígame si me devolverá. Comunico que no te va a devolver, siervo. En vano estás esperando. Esta mujer tiene costumbre de pedir prestado a todos los hombres que lo presenta que conoce. Allí el gafo eres tú, que has caído, dejando de comprarle un pan a tus hijos, un par de sandalias a tu esposa. Hijo, ¿qué has hecho? Arrepiéntete, hijo, porque la Biblia dice que todo fornicario, adúltero, no será perdonado. Al contrario, dice, será cortado y echado al fuego, a la hoguera, para que arde en candela de azufre, dice. Ay, Señor bendito, lo que nos espera. Si tú has sido bueno, Dios te dirá, ven para acá con Abraham, con Moisés, con profeta Elías. Y si has sido malo, el Satanás te jalará y te llevará sin piedad, sin contemplación. El Satanás te dirá, ¿qué das a cambio para ayudarte plata, darte dinero? Dame una vida. Porque ellos chupan sangre, siervos. Ellos chupan sangre. Sí, aquí el cambalache para que se compacte una persona. Ay, Dios. Padre, no lo deseo a mi peor enemigo. Atención. Voy a comunicar acá a mi hermana preocupada por su hermano. Sombra negra con sombrero negro. Ya no hay remedio para su hermano. Ya no hay remedio. Ya no lo traigan. En vano van a gastar en su pasaje. Háganle su gustito, denle lo que pide. Ya no sobra mucho tiempo de vida. Sí, voy a comunicar.

0: comunicar también, atención. Mi hermana preocupada que lo han denunciado.
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0: Por un pase de agua. Sí, hija. Ese hombre ha hecho documentos a la viveza. Con tu padre que estuvo viejo, lo hizo firmar cosas. Reclamen sus derechos. Porque si no, los va a dejar en la calle a ustedes. Atención, mi hermano preocupado. Comunico a mi hermano preocupado que maneja maquinaria pesada en la mina. Comunico que mientras tú vas manejando, otro va entrando a tu casa, hijo. Veo que tu mujer ha vuelto con su ex marido. Mucho cuidado. Ya no te metas ahí, hijo. A veces pasa la vida por algo. Por algo pasa la vida. Voy a comunicar en estos momentos que hay personas que se hacen pasar por mi nombre. Yo no estoy saliendo a ningún sitio, a ningún lugar, siervo. Yo no estoy saliendo a ningún sitio, a ningún lugar. El único lugar donde estoy trabajando es aquí en Huamachuco. Voy a dar el número de celular para que usted nos ubique. Apunte usted. 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Comunico a mis siervos que hay personas inescrupulosas que se hacen pasar por mi nombre. Graban mi programa y se van a diferentes sitios engañando que es el hermano Domingo. Nosotros no estamos saliendo a ningún lugar, siervos. El único lugar donde estamos trabajando es aquí en Huamachuco. Cáceres 563, a espaldas del pedagógico. Atención. Caras vemos, corazones no sabemos. A veces tenemos la propia chuchupa, el propio diablo, y no nos damos cuenta hasta que de repente nos hacen entender la familia. Hijos, atención. Mi hermano preocupado que me pregunta si su mujer lo quiere o no. Ya llevan 15 años de matrimonio. Voy a comunicarlo que su mujer no lo quiere, amigo. Solamente quiere la plata. Solamente quiere el dinero. Solamente quiere comodidad, un buen celular, un buen televisor, una buena casa. Pero por ti, ni Michi ni Cato, no siente nada, hijo. Nada.
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0: Y así sin amor no se puede vivir, hijo. Te darías engañado toda tu vida y ella también, amargada. ¿Por qué? Porque ella vuela en alto. Ella quiere conseguirse marido millonario. Atención, estamos en vivo y en directo. Mi hermano le duele su cabeza. Voy a comunicarlo que ese dolor proviene y le salen chupos en su cuerpo. Dice, revientan pus. Eso viene porque tú has fumado hueso de muerto. Tú has fumado hueso de muerto, hijo. Sí. Te dieron, hijo, hueso de muerto en cigarro. Te invitaron el cigarro, pero ya estaba envainado. Estaba concreto. Te quieren matar, hijo, un hombre que trabaja en construcción, un gordo. Ese es. Te quiere dar la contra, te quiere mandar al hueco un gordo que trabaja en construcción, hijo. Ese es. Yo te voy a ayudar a liberarte de todo mal, toda envidia, todo daño. Dios de los ejércitos, mi programa está terminando. Con mis santos querubines, mis arcángeles, mi San Miguel, mi San Gabriel. Voy agradeciendo a Dios primero. Sin Dios no somos nada, siervos. Vamos en nombre pidiendo por los enfermitos, por la gente que no puede curarse, que ha gastado su plata, que ya no tiene remedio, no tiene solución. Van pidiendo a Cristo Jesús, el Rey de los Milagros, que curó enfermedades incurables, tartamudos, locos, que nos dé el poder para ayudar aquí, en Huamachuco, a la gente que nos necesita, siervos. Y comunico que yo no estoy trabajando en otro sitio, solamente aquí, en Huamachuco. Su hermano Domingo, Domingo, Domingo, les dice a ustedes, Dios primero. Sin Dios no somos nada. Como ex pastor evangélico, su hermano Domingo les dice a todos ustedes, Dios primero. Sin Dios no somos nada.

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días a todos nuestros oyentes. La bienvenida. Ya estamos en esta jornada, edición del día de hoy, 29 de julio del año 2026. Bienvenidos, bienvenidas para compartir toda la información, todas las noticias, todo lo trabajado en las últimas horas en Cajamarca, en la región, en el país y en el mundo entero. Hay información relacionada al plano local, por supuesto, lo que ha ocurrido en las últimas horas, esta situación también preocupante, ¿no? El tema de la inseguridad, pero bueno, el general ha señalado que evidentemente, pues, ha llegado para prestarle toda la seguridad a los cajamarquinos. Esperemos que así sea y que bueno, que esto que ahora mismo se

0: está manifestando también en todo el país, ¿no? Tras la asunción ya de mando de la nueva presidenta de la República, Keiko Fujimori, pues ayude también a combatir el tema de la inseguridad en todo el país, porque es preocupante realmente lo que está ocurriendo, lo que está pasando en nuestro país, ¿no? En diferentes regiones de nuestro país la inseguridad es realmente complicada, no hay esperanza, han dicho muchos ciudadanos. Pero en fin, vamos a darle el beneficio a la duda, ¿no? Este nuevo gobierno que asumió ayer oficialmente el mando, la mandataria del país. En fin, tendremos estas informaciones, pero también nos vamos a referir a los accidentes, señores, que están ocurriendo. Un trágico hecho ha ocurrido en el distrito de Sorochuco, ¿no? En la carretera al Punre nos indican que una camioneta cayó a un abismo y varias son las víctimas, lamentablemente, de este suceso en el sector El Punre, en el distrito del Encañada, donde una camioneta ha caído a un abismo y por ahora todavía es materia de investigación. Aparentemente, según las primeras informaciones, habrían tres personas fallecidas en este lamentable accidente. Así que vamos a tener la información detallada al respecto. Vamos a hablar de esto también más adelante. Son las 7:06 en todo el país.
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0: Minutos en el país, hoy es miércoles 29 de julio de 2026, año de la esperanza y el fortalecimiento de la democracia. Faltan 61 días para las elecciones regionales y municipales. Un trágico accidente se registró en la carretera que va al distrito de Sorochuco con el sector El Punre. Esto pertenece al distrito de La Encañada, región Cajamarca, donde una camioneta cayó un abismo por causas que aún son materia de investigación. De acuerdo con los primeros reportes, el hecho habría ocurrido alrededor de las 4 de la madrugada del día de ayer. Sin embargo, la unidad fue ubicada cerca de las 6 de la tarde, más de 14 horas después de este trágico accidente. Se reporta que 3 serían las personas fallecidas. Sin embargo, hasta el momento todavía no ha llegado la policía y el Ministerio Público para que puedan realizar el levantamiento de los cuerpos e inicien las investigaciones en la zona. La tía denunció presunto abandono de su sobrina, una menor de 8 años, quien sería víctima de maltratos por parte de su madre, de nombre Luzmila de la Cruz Guamán. Rosa Álvarez Guatay denunció que encontró a esta menor de iniciales MADC de 8 años en la Plaza de Armas de la ciudad de Cajamarca mientras ella trabajaba. Ante esta situación, el padre solicita la tenencia, asegurando que ambos están dispuestos a velar por el bienestar de esta menor. Las nuevas compactadoras ya entraron en funcionamiento en la ciudad de Cajamarca, luego de culminar el proceso de regularización de toda la documentación necesaria para su operación. La gerente de Desarrollo Ambiental, Daisy Carrasco, señaló que los trámites administrativos fueron un proceso complejo, pero que finalmente las unidades ya se encuentran habilitadas y cuentan con conductores debidamente capacitados para brindar un mejor servicio a la ciudadanía cajamarquina. Conductores denuncian la actuación de un oficial de apellido Quito que labora en la ciudad de Cajamarca y que su actuación es bastante imponente. Según señalan, varias unidades vehiculares no pudieron estacionarse pese a no estar permitidos. Sin embargo, habría intimidación por parte de este suboficial. Los denunciantes reconocen que la normativa municipal prohíbe el estacionamiento en esta zona, sin embargo cuestionaron la medida que no se aplique de manera uniforme a todas las unidades vehiculares. 7:10 en el país, nacionales e internacionales. El gobierno de la presidenta de la República, Keiko Fujimori, relanzará el Programa Nacional de Asistencia Alimentaria, PRONA, para garantizar que los estudiantes de los colegios públicos reciban una alimentación nutritiva.

0: efectiva, segura y de calidad. La oposición parlamentaria mostró fotografías de los fallecidos durante la represión policial en las protestas entre diciembre de 2022 y marzo de 2023, momentos previos al primer mensaje a la nación de Keiko Fujimori, congresista de Juntos por el Perú y ahora Nación, se retiraron del hemiciclo como acto de protesta. Al menos 50 personas fueron hospitalizadas y 12 edificios colapsaron en Japón tras un terremoto de magnitud 7,1 en el suroeste del archipiélago que provocó fuertes temblores y decenas de kilómetros de edificios quedaron sin energía. Y en los deportes, Roberto Mancini será el nuevo seleccionador italiano según se ha anunciado por parte del presidente de la Federación Italiana de Fútbol. 7:11 en el país, hacemos una pausa, inmediatamente regresamos para el detalle de estos y otros titulares.
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0: ¿Algún tema que quiera que se aborde? Con todo gusto, nosotros atendemos sus llamadas al 976-017576 y también al 3575-25. 7:12 en todo el país. Vamos con la información. Vamos a escuchar el testimonio de esta ciudadana, Rosa Álvarez Guatay, que es la tía de una menor que evidentemente señala, según las versiones de ella, que estaría abandonada por su propia madre, que la encontró en el centro de la ciudad, en la Plaza de Armas, sola, y está solicitando la tenencia que la tenga el padre. O sea, eso es lo que han propuesto. Sin embargo, las autoridades seguramente van a determinar cuál es la mejor alternativa en el caso de esta pequeña. Una menor de 8 años salió de su vivienda, salió de su domicilio, aduciendo que recibe maltratos de su propia madre. Escuchemos.
3: Buenas tardes, yo me llamo Rosa Álvarez Guatay.
4: Bueno, ¿qué pasa, doña Rosa?
3: Yo vengo acá dirigiéndome a las rondas porque lo encontré a mi sobrinita en la Plaza de Armas. Yo vendo por la Plaza de Armas y entonces yo estaba ahí sentada y en todo club estaba sentada ahí con una chica que es de San Cristóbal también. Conversando, estábamos ahí, como no había venta, estaba sentada y entonces mi sobrinita llega, pues cargando su mochilita llega y yo le digo, ¿y tú?
4: ¿Con quién? ¿Es hija de su hermana?
3: Sí, es hija de mi hermano.
4: ¿De su hermano? ¿Cómo se llama su hermano?
3: Alipio Álvarez Guatay. Y entonces yo le digo, ¿y cómo has venido tú? Y me dice, he venido, tía. Ah, le digo, y entonces, juega por ahí pues con mi hijita, como mi hijita también está por ahí, siempre se va juntos conmigo, lo llevo juntos a mis dos hijitos, tengo tres, pero el otro mi hijito se quedó con su papá, se ha ido con su papá, y entonces yo le digo, vayan a jugar por ahí. Y de ahí yo conforme vendo, digo, ¿qué es esa niña? ¿Cómo ha venido? Agarro, le llamo a mi hermano.
4: Le digo, ¿dónde viven ellos? ¿Dónde radican?
3: La chica, la niña, ellos viven por allá, por el paradero, creo que es de la 14 más por ahí, vive algo por ahí, vive. No estoy tan enterada dónde la domicilio, por ahí vive. Y entonces,
4: ¿qué altura y qué barrio queda esto?
3: Esto queda lo que vive la señora. Ella vive por allá, por el paradero de la 34 más abajito vive. Y entonces yo le digo, pues así conforme vendía, le pregunto, le digo, Lady, ¿con quién has venido? ¿Quién te ha traído? Y me dice, no, tía, me dice, yo he venido escapándome calladita. ¿Por qué? Le digo, ¿por qué has venido? Y me dice, ¿por qué mucho me pega mi mamá, tía? Ahí se pone a llorar ella. Le digo, ¿qué? ¿Para qué te pega tu mamá? ¿Está loca, enferma, tu mamá que te pega? Le digo, me dice, mucho me pega, dice, por eso he venido. ¿Y qué has traído en tu mochila? Y ahí me enseña, me dice, ha traído ropa, ha traído sus sandalias, ha traído... Y según ella...
4: Se ha escapado ya de su casa.
3: Dice que su mamá...

0: se ha ido dejándolo ahí en su cuarto. Lo ha dicho, acá te quedas, no ha querido levantarse. ¿Cómo ves? Son niños, pues no se quieren levantar rápido, tienes que tratarlos.
1: ¿Cuál es el nombre de la mamá de la niña?
0: Luzmila de la Cruz Guamán. Y entonces yo le digo, ¿y qué? ¿Tu mamá dónde se ha ido? Me dice, lo llamaron que se vaya a trabajar, dice, y lo se fue. ¿Y qué? ¿Dejándote a ti solita se ha ido? Sí, me dice, me ha dejado solita. Y lo ha dicho, hoy viniendo te doy tu maja vuelta, lo ha dicho. Dice, y le digo, ¿con qué te pega tu mamá? Le digo, me dice, a veces me jala de mis pelos, a veces me da lapos por mi cara, a veces me da con la correa, me pega, dice, y no me da de comer, solo me da café en la mañana, también yo dándome una taza de café, dice.
1: ¿Cuántos años tiene la niña?
0: Ella tiene 8 añitos. Todavía, pues ella no puede, o sea, para que cocine, eso, y le digo, y ahí entonces le digo, entonces vamos, me dice, acompaña a mi tía, me dice, para arriba yo me voy. Le digo, vamos a la ronda, como mi hermano está en San Cristóbal. Y yo, a esa hora le he llamado a mi hermano, le digo, tu lady está por acá, le digo. Y me dice mi hermano, yo estoy acá. Y entonces me dice, ándate para arriba, está presente a la ronda. Porque no voy a decir que nosotros de repente nos hemos ido, lo hemos sacado, lo hemos traído. Por eso he venido acá a la ronda.
1: ¿Qué es lo que pide ahora? Que los padres se acerquen para poder
0: algún
1: compromiso.
0: Sí, mi hermano ya está llegando. Según ella, nosotros lo preguntábamos, decíamos, ándate con tu mamá. No quiere. En todo caso, estábamos subiendo por acá.
1: ¿Tiene problemas sus papás de la niña?
0: Ellos están separados.
1: Ah, están separados.
0: Sí, hace 2 años que se han separado.
1: ¿Ella está en poder de la mamá?
0: Sí, ella está en poder de la mamá, porque mi hermano lo ha dejado con su mamá, como es la única hijita que ellos tienen. Tienen dos más, pero ya están mayores de edad, los dos grandes. Y la única, ella pequeñita, pues mi hermano a veces siempre lo llama, a veces lo lleva para allá a su tierra.
1: Sí, lo abandona.
0: Sí, lo abandona, dice. Según ella da su declaración que anda dejándolo solita y dice, me deja. A veces me encarga con la vecina, dice, no sé, bueno, yo digo, ¿qué tipo de mamá será? Porque, bueno, yo mis hijos nunca lo he dejado. A veces,
1: niño de esta edad, sí, está propenso a que le pase cualquier cosa.
0: Sí, no, y entonces yo le digo, hijita, ándate con tu mamá. No, dice, tía, yo no me voy. Claro, pues, ¿de dónde? Póngase de repente por ahí el carro, lo chancaba. ¿De dónde sabíamos nosotros que ella está por ahí? Y le decíamos, ándate con tu...
1: ¿Pero ella ha llegado donde usted estaba? ¿De casualidad lo ha encontrado?
0: No, ella llegó de frente dirigiéndose ahí donde estoy.
1: ¿Conoce ella donde usted
0: sí,
1: estaba?
0: Sí, sí, seguro conoce, será porque a veces ella seguía por ahí también. Y después ya le digo, entonces vamos para arriba, hemos venido para acá.
1: ¿Le ha comunicado cómo ha llegado? ¿Ha venido caminando?
0: Caminando, dice que ha venido ella. Caminando he venido, tía, dice. Y le he dejado un escrito a mi mamá, dice, mejor será que me vaya para no darte cólera, lo ha dicho, dice, porque mucho me maltrata, dice. Dice que su papá lo que lo yapea, lo daba su propina, a veces lo da su plata para su comidita, dice que mi ex cuñada tiene un amigo, dice que es de Cuchunga, y la plata lo da, dice, al amigo de Cuchunga, y a ella lo engañan con un sencillito.
1: ¿Es su amigo o es su pareja?
0: No sé eso qué será, ella dice su amigo, dice la chiquita, es su amigo, dice. Por eso yo le pediría que nos apoyen, que la niñita dice que ella se va todo el rato, cuando lo preguntamos, ella dice que se va con su papá, y con su papá ella se pone a llorar.
1: ¿Su papá está en condiciones de llevarlo,
0: sí,
1: de ver con la niña?
0: En condiciones de llevarlo, porque su papá le quiere mucho, ella siempre, ella sabe que
1: su papá tiene otro compromiso.
0: No, él vive solo, y en todo caso nosotros a su papá le hemos hablado, le hemos dicho que
1: a verlo, de ser así.
0: Sí, porque mi hermano, a veces cuando así lo llaman para trabajar, él viene, se queda arriba en mi casa. Yo vivo por Santa Polonia, él ahí se queda, porque él también.
1: ¿Tiene que ayudarlo a ver cuando él sale a trabajar?
0: Sí, nosotros estamos dispuestos a apoyarlo a él, a verlo a la niña, porque mucho más ella es mujercita, nosotros lo vamos a apoyar.
1: Está feliz,
0: sí, ¿no? Sí, lo vamos a apoyar con su comida, nosotros no lo vamos a dejar, y siempre, porque a veces mi hermano lo ha traído a mi casa y nunca lo hemos dejado de hambre, siempre le hemos dado su comida, hemos estado ahí peinándolo. De antes también a mi hijita lo ha peinado, pues ha llegado una landosita, todo, ni siquiera peinada ha llegado, mi hijita ya lo agarró, lo ha peinado, eso sí. Como con mi hijita sí se congenia también la niñita, y por eso yo les pediría, por favor, que lo, si es que es, hay una ley, que lo den la tenencia a mi hermano, que lo den la tenencia, que se vaya la niñita con mi hermano, yo sé que no va a sufrir ella.
2: Bueno, ahí está el testimonio, ¿no? Este es un hecho preocupante, porque una menor de 8 años escapándose de su domicilio, tiene que haber una razón bastante, ¿no? Bastante sustentada para poder ir, salir de la casa y decir, ya no te quiero dar más problemas. O sea, eso le ha dejado como escrito a su señora madre, según lo que manifiesta evidentemente la tía de esta menor, la señora Rosa Álvarez Guatay. ¿Y a quién acusan? ¿No? Acusan de no atenderla, de no cuidarla a la señora Luzmila de la Cruz Guamán. Ahí está entonces este caso que evidencia, señores, la falta de abandono, la falta de acciones que se pueden dar en este caso, y es necesario que se pueda tomar en cuenta por parte de los padres, ¿no? Tanto el padre y

0: La madre tiene la responsabilidad. Claro, hay una separación, pero eso no exime de responsabilidades, por supuesto, a ninguno de los dos. Tendrían que responsabilizarse en este caso, ¿no? De esta menor, de esta pequeña de solo 8 años. El caso ha llegado a las rondas de Cajamarca. Imaginamos que se tiene que ver en ese tema. 7:20 en todo el país. 7:20. Vamos a continuar con más información. Vamos a hablar de este accidente, decíamos, ¿no? Este hecho lamentable que ha ocurrido en la carretera que va de Sorochuco al sector El Punre, según la información de la zona. Una tragedia, en realidad, nuevamente, una camioneta cayó a un abismo y habrían varias víctimas, según las primeras informaciones. Esto es un trágico accidente que se ha registrado en esta zona de Sorochuco con el sector El Punre. Esto pertenece al distrito de La Encañada en esta región Cajamarca. Según la información que tenemos, una camioneta cayó a un abismo por causas que aún son materia de investigación. Por ahora, ¿no? De acuerdo con los primeros reportes, el hecho habría ocurrido ayer, alrededor de las 4 de la madrugada, según la información que tenemos. Sin embargo, la unidad fue ubicada recién a las 6 de la tarde, o sea, varias horas después de haber ocurrido este accidente, este hecho lamentable en esa zona. Según la información que tenemos, según la información que se evidencia ya por parte de los pobladores de la zona, no se ha confirmado de manera oficial las personas fallecidas, pero de primera mano tenemos información que serían 3, ¿no? Los ocupantes, las personas que han fallecido. Lamentablemente, entonces, esta situación, este accidente que enluta realmente, pues, a estas familias, ¿no? A las familias que han estado ocupando esta unidad vehicular, ¿no? Según lo que podemos conocer y saber, en esta zona, pues, son zonas peligrosas también, y todas las carreteras, estamos hablando de la peligrosidad de las vías de comunicación. Pero parece que eso no se tiene en cuenta por parte de los conductores, ¿no? Parece que eso no se tiene en cuenta por parte de los mismos ocupantes. Hay que tener muchísimo cuidado en ese aspecto y hay que tener, creo que, la prudencia, ¿no? Siempre decimos, hay que manejar con prudencia. Hay que manejar teniendo el control de las unidades vehiculares. El señor Pablo Morales Culqui nos escribe y nos dice, hay 3 fallecidos, un niño de 7 años a 8 aproximadamente, ¿no? Sí, en las imágenes podemos ver así también, de esa manera, un pequeño de 7 a 8 años aproximadamente es el menor que habría perdido la vida. Y hay 2 adultos, un varón y una mujer, y además otra persona que estaría con heridas de consideración y que ya ha sido trasladado al hospital de Cajamarca, ¿no? Por eso es que tenemos esa información que nos ha llegado de la zona, y justamente tenemos también las imágenes ahí, ¿no? Que nos reporta precisamente la población que en horas de la tarde, noche, ya fueron para ver qué habría pasado, ¿no? Por eso es que ellos con linterna en mano, ¿no? Y con los celulares en mano para ver realmente la magnitud de este accidente. Eso es lo que nos han reportado desde esa zona. Es lamentable, ¿no? Podrían haber 3 personas fallecidas y una persona con heridas de consideración. Ese sería el saldo de este accidente que se ha registrado ayer a las 6 de la madrugada en esta zona entre El Punre y el distrito de Sorochuco, que pertenece a La Encañada. La unidad vehicular, bueno, la placa de la unidad vehicular que justamente hemos tenido acceso, según lo que podemos evidenciar, ¿no? Esta unidad vehicular es una camioneta marca Mitsubishi. Según la información, el propietario sería el señor Jefferson Benito Sangay Castrejón, ¿no? La unidad vehicular de color gris oscuro metálico, según la información que tenemos. Entonces, es una camioneta de placa M6J735, ¿no? Ahí tenemos justamente la placa de esta unidad vehicular que cayó a un abismo prácticamente y que cobró la vida de estas personas. Aún no tenemos todavía la identificación, por supuesto, de estas personas, de las personas que eran los ocupantes de esta unidad vehicular, pero vamos a tener ya esta información seguramente más adelante para que usted también pueda conocer y saber evidentemente lo que ha ocurrido y quiénes sobre todo son las personas que estaban en esta unidad vehicular. Por las imágenes podemos ver a un pequeño, a un menor de aproximadamente 7 a 8 años, como nos dice aquí el ciudadano Pablo Morales. Es verdad, hay un menor, hay dos personas mayores y hay una cuarta persona que estaría con heridas de consideración. Lamentable, ¿no? Lo que ha ocurrido entonces, señores, en esta zona, el distrito de Sorochucoya, en la provincia de Selendín, en esta región Cajamarca. Es preocupante, por eso les pedimos, por favor, que manejen con mucho cuidado, con mucha prudencia, que no excedan en velocidad, porque si están en velocidad no les va a permitir hacer maniobras que puedan controlar la unidad vehicular. 7:27 en todo el país. 7:27. 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Antes de ir a la pausa comercial, vamos a indicarles también respecto de los accidentes que se están registrando. Nos indican a nivel de las carreteras, también sería por fallas mecánicas, claro, también podría ser, ¿no? O sea, el caso puede, las razones pueden ser varias, ¿no? Es decir, podría tratarse de una falla mecánica, no lo sabemos, la investigación determinará finalmente en este caso y se conocerá realmente lo que ha pasado en esta zona de El Punra y Sorochuco. Señores, nos están pidiendo reiterar el número o el nombre del propietario, ¿no? De la unidad vehicular. Se trata de Jefferson Benito Sangay Castrejón. Jefferson Benito Sangay Castrejón es el propietario de esta unidad vehicular de placa M6J735, según lo que podemos apreciar en el registro vehicular. Ahí está, 7:29, vamos a la pausa, ya regresamos con más información.
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0: del gobierno. ¿Cuál es la lectura actualmente?
1: Bueno, una situación bastante compleja porque de todas maneras, para la coyuntura en la cual vive el país, un país fragmentado, dividido, primero desde las elecciones y el resultado, donde ya la señora pues viene asumiendo este mandato. Tengamos en cuenta que este mensaje presentado el día de ayer no refleja definitivamente la expectativa para el país, sino es también un mensaje fragmentado. O sea, así como el país está fragmentado en posiciones divergentes, tanto para la zona sierra, precisamente del sur, y la capital, lo mismo hemos visto un mensaje más capitalista, no inclusivo. Y desde allí podemos enunciar de que, por ejemplo, no se consideró la reparación a las víctimas, no se habló casi nada de lo que es justicia, y sobre todo el respeto a las instituciones y el equilibrio de poderes. Nada de eso hemos escuchado. Y por otro lado, la derogatoria de las leyes pro crimen, en la cual se viene incrementando el tema de la delincuencia. Si bien es cierto, hemos descrito toda una expectativa, por ejemplo, de la elevación del sueldo mínimo, bien, pero en cierto modo también hay un descontento frente al sector, sobre todo de las pequeñas empresas, porque en su mayoría, al incrementarse el sueldo mínimo, de todas maneras genera un impacto económico en las pequeñas y microempresas. Y en ese sentido, no hay una mitigación. Se habla también del incremento del monto para la pensión 65. Pero bueno, en cierto modo es casi compensable, es lo mismo, por el tiempo en lo cual se va a incrementar.
0: Correcto. Lo que digamos, lo más saltante de este mensaje fue el incremento del sueldo mínimo, el incremento de pensión 65, que se duplica ciertamente en este caso, y algún otro acuerdo y mensaje que haya propuesto para el Perú en el tema que beneficia a las grandes mayorías no se ha podido ver, no se ha podido escuchar en este caso.
1: Considero importante, si nosotros, si ella habla por ejemplo de reconciliación, pero hablar de reconciliación es reconocer definitivamente el respeto a los derechos humanos, y nada de eso se ha mencionado. Hay muchos sectores que están en movilización. El día de ayer se ha visto muchas movilizaciones también en paralelo al mensaje, y eso definitivamente va a marcar la política nacional de aquí a los siguientes años. Lo que sí habló, por ejemplo, es de destrabar los proyectos mineros entrampados en este caso por algunas conflictos sociales, y ahí es donde van a ver definitivamente las leyes que van a proteger a los efectivos policiales, porque ya se avizora con ello un impacto en el sentido de que va a haber confrontación social y frente a ello una represión. Sí, hay muchas regiones del país con proyectos mineros

0: si no hay el aval, la licencia social, definitivamente van a haber conflictos sociales, y es ahí donde las leyes que han favorecido a proteger a los policías, pues bueno, van a atentar contra los derechos humanos también. Por otro lado, lo más sorprendente es de que afirmó tan categóricamente de que recibe un país debilitado por la improvisación y la corrupción. Bueno, debemos resaltar de que es la bancada de Fuerza Popular quien desestabilizó el país en los diferentes gobiernos. Y algo paradójico para resaltar, cuestionó a la improvisación de los gobiernos, de los diferentes gobiernos, pero la gran mayoría de ministros que ha designado son justamente de esos gobiernos a los cuales está criticando, que no hicieron nada o por la improvisación y por la corrupción. Y son esos mismos ministros que hoy siguen procesados y que han generado esos hechos de corrupción. Entonces, es algo contraproducente, un mensaje que habla de corrupción, sin embargo, designa como ministros a esos ministros que generaron la corrupción y la desestabilización del país.
1: Claro, hay una contradicción en ese caso. Ahora, justamente quería preguntarle, doctor, sobre ese tema, sobre la situación real de haber ya designado a toda la cartera ministerial. ¿Cuál es la lectura de la designación del premier y de los ministros?
0: Primero es indicar de que le faltó una autocrítica política. Por ejemplo, no abordó específicamente el papel que tuvo el fujimorismo en el Congreso, que impulsó pues esta polarización con las leyes procrimen, ¿no? Las vacancias o las censuras en los diferentes gobiernos. Y eso definitivamente incrementó una debilidad en las instituciones. Y es aquí donde hay o no se muestra una claridad para las reformas del sistema de justicia y mucho menos político. Designar a sus ministros de gobiernos cuestionados, como lo ha reiterado en su discurso, definitivamente es, creo yo, más o menos recoger la cuota de poder que tuvo en esos gobiernos anteriores. ¿Por qué? Porque ella, a través de la bancada, desde el Congreso de la República, impuso y condicionó los lineamientos políticos que han seguido estos gobiernos. Y por eso es que estos ministros siguen en la línea y hoy están en su gabinete. Entonces vamos a tener una confrontación gravitante para la sociedad, para la población en general.
1: Bueno, eso es por un lado, ¿no? Por el tema de la designación de sus ministros, pero anunció el relanzamiento de PRONA, por ejemplo, dijo que el Programa Nacional de Alimentación Alimentaria PRONA garantizará la alimentación de los escolares, principalmente en los colegios públicos. ¿Esto ayudará realmente o es que será algo más o similar a lo que ya tenemos, el Caliwarma, el Guasimicuna?
0: Los programas sociales en cierto modo son beneficiosos, pero también es engañar a la población, porque los programas sociales se crean normalmente en los gobiernos asistencialistas para darle una expectativa a la población de que, bueno, el gobierno está atendiendo a las necesidades. Lo normal sería de que garantice el gobierno de éxito la estabilidad en la educación, en la buena alimentación, en los precios justos, y no competir, por ejemplo, con productos importados, ¿no? Pero en este caso, que compita con los agricultores. En este caso, los programas sociales son en buena medida para aprovecharse de la pobreza que vive el país. Y eso es justamente lo que viven los gobiernos autoritarios. Los gobiernos autoritarios lo ven para ir a cada población y decir, bueno, yo estoy apoyando, yo estoy atento. Bueno, es un engaño, muchachos, se puede indicar.

0: Pero a esas alturas, por la pobreza que afecta al país definitivamente, es importante atenderlo. No es nada ajeno, simplemente es casi como cambiar de nombre. Lo que ya hizo Dina Boluarte es comprar, generar más corrupción a aquellas empresas que luego otorgaron alimentos contaminados y contaminaron la salud de los estudiantes en diversos colegios. El PRONA también tuvo muchas observaciones en alguna oportunidad. Nosotros vamos a verificar el historial. Siempre van a haber hechos de corrupción porque aquí son las empresas beneficiadas que han financiado al gobierno de turno.
1: ¿Cuál debería o cuáles deberían ser las alternativas al asistencialismo?
0: Primero es generar y garantizar la inversión en educación. El déficit educativo es lo que más hace falta, la inversión de los diferentes proyectos, empezando desde el Ministerio de Educación, a nivel de los maestros, a nivel de la calidad educativa de los maestros, pero también de garantizar el acceso de todos los estudiantes, y luego de ahí empezar a generar proyectos desde desde el colegio, desde las instituciones educativas, enseñarles a generar su propio negocio, para que el país en adelante se genere mentalidades diferentes y no una mentalidad de empleo, sino una mentalidad de generar empresarios desde el colegio. Y eso, mientras se tenga asistencialismo en la educación, no vamos a tener alumnos destacados, sino alumnos sumisos hacia el asistencialismo.
1: Ahora, cuando ella dijo que el Estado está debilitado precisamente por los actos de corrupción en donde las instituciones pues han dejado de servir a los ciudadanos, ¿eso qué significaría pues en el fondo, en realidad, en el mensaje que ella manifestó?
0: Sí, como ya lo venimos diciendo, es de que no está haciendo mea culpa de cómo confrontó, cómo desestabilizó a los diferentes gobiernos, desde el gobierno, por ejemplo, de Kuczynski, ¿no? Donde lo hicieron hasta lo imposible porque no reconocieron las elecciones, pero posteriormente a ello no pararon de generar vacancias a los diferentes presidentes en adelante, ¿bien? Y eso generaron una desestabilidad desde el Congreso de la República y que llevaron a una mayor suma de hechos de corrupción y no lo reconocen. Siempre han dicho, nunca ha gobernado. Bueno, siempre han gobernado. El hecho es de que hoy estamos en una realidad diferente, se enfrentan ya de manera constante a una confrontación social que no va a desaparecer de un día para otro. Muy por el contrario, generar esta desestabilidad y el desconocimiento a los derechos humanos y haber copado las instituciones genera ya una preocupación para el país, la democracia y la política.
1: Bueno, entonces el no equilibrio de poderes tiene un riesgo mayor.
0: Bueno, el equilibrio de poderes ya no existe. El único que está sufriendo, batallando todavía por el momento, el único poder es el poder judicial, con algunos jueces independientes, donde están aplicando lo que significa la legalidad, a leyes inconstitucionales y jueces que se han plantado y han dicho efectivamente aquí se aplica la ley, pero contra ellos ha venido la Junta Nacional de Justicia, que es manejada desde el Congreso de la República, y sancionando jueces, suspendiendo jueces. Pero yo sé que en algún momento, si es que esto sigue, definitivamente el Poder Judicial posiblemente se doblegará y también se pondrá al servicio del Poder Ejecutivo, con el cual definitivamente todos los poderes y la independencia habrá desaparecido en el país.
1: Bueno, entonces ahí tenemos esta lectura bastante clara para la población también. Doctor Lenin Chukilín, muchas gracias por este análisis. Vamos a seguir conversando seguramente en lo sucesivo sobre este y otros temas que pues tengan que ver con nuestro país. Muy amable, buenos días.
0: Gracias a ustedes, buenos días.
1: Muchas gracias. 7:00 de la mañana.

0: Con 50 minutos en todo el país. Ahí está esta lectura, realidad del análisis de lo que dijo ayer la presidenta de la República, Keiko Fujimori, tras haber juramentado de manera oficial ya y recibir el país, lo dijo ella, lo recibo de manera responsable, pero el país está pues en una catástrofe, ¿no? Es decir, está bastante mal y no me pidan que reordene en poco tiempo, ¿no? Ha dicho claramente en este caso. Y bueno, lo que también dijo es que ni un día más gobernará, sino solamente los 5 años, parte de lo que ha manifestado Keiko Fujimori. 7:51 en todo el país. 7:51. 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Vamos con más información, cambiamos de tema, vamos a escuchar a la gerente de medio ambiente de la Municipalidad Provincial de Cajamarca. Ella habló respecto de las nuevas compactadoras, se ponen en uso, no están operativas. ¿Cuál es la realidad? Daisy Carrasco habla sobre este tema. Vamos a tener sus declaraciones en la siguiente nota.
1: Todas las novedades con la gerente. Ingeniera, ¿cómo está? Bienvenida a Radio Continente. Algunos detalles ya sobre las compactadoras que se ha adquirido para Cajamarca.
2: Sí, muy buenas tardes. Gracias por el espacio. Efectivamente, ya nuestras nuevas compactadoras están en funcionamiento, cuentan con toda la documentación que se puede ver tanto en el sistema como en físico, y es para nosotros un refuerzo muy importante en el servicio de limpieza pública, ¿no?
1: ¿Desde cuánto ya están disponibles para que puedan ejercer su función?
2: Sí, ha sido prácticamente representa el 50% de la mejora en el sistema operativo de limpieza pública. Se ha dado apertura en la programación el día de hoy 27, lo anunciamos hace unas semanas en una entrevista, esperábamos que en estas fiestas patrias efectivamente pues ya pudieran salir a circular. Nos limitaba un poquito el tema de los permisos natural de un procedimiento tanto administrativo como el tema de los permisos ante el Ministerio, inclusive de Transportes por Libre Mercancía, pero por fin ya se encuentran con toda la documentación en regla y para nosotros representa lo más importante porque es asegurar sobre todo la participación de nuestros trabajadores con todo de regla, ¿no?
1: Ha sido tedioso, un poco complicado ir realizando los trámites de toda la documentación.
2: Sí, bueno, nosotros hemos agilizado al máximo lo que hemos pedido, lo que hemos podido, hemos recibido bastante el apoyo también de los entes fiscalizadores y obviamente los que hacen este procedimiento, ¿no? Desde registros públicos, desde el Ministerio de Transportes y Comunicaciones. Y bueno, un trabajo conjunto con el área de patrimonio, que al final son ellos los responsables por el tema de bienes, ¿no? Nosotros como área usuaria vemos que ya una vez adquiridos los bienes, hacer nuestra programación para hacer el trabajo operativo en campo y cubrir al máximo las necesidades del recojo de limpieza pública.
1: Se cuenta con toda la documentación ya para poder ejercer el trabajo, los conductores también capacitados para poder estar al volante de estas unidades.
2: Así es, la empresa brindó una capacitación a cada conductor, son 6 conductores que están en estas nuevas unidades y adicionalmente tenemos las otras 12, ¿no? Ya estamos, bueno, se podría decir con 18 compactadoras, es un gran logro para la gerencia y adicional a ello también fortaleciendo nuestros programas de educación ambiental, porque si bien reforzamos el tema de maquinaria, es necesario el compromiso de la población para disponer adecuadamente, ¿no?
1: Esto alivia prácticamente el trabajo a las compactadoras, a los conductores.
2: En gran medida, porque el trabajo, si bien representa un horario habitual, yo muy contenta, muy agradecida con mi equipo que siempre se ha puesto la camiseta y sobre todo comprende que ese trabajo es 24/7, nos turnamos obviamente para no extendernos las horas, pero se ha notado el trabajo en equipo desde el personal obrero, el área de coordinación, el personal de programación, supervisión, hay un equipo conjunto a quien le debo realmente el éxito de esta nueva adquisición de las compactadoras y sobre todo el funcionamiento. De aquí en adelante va a depender mucho de la programación, también de sus mantenimientos oportunos, mantenimientos correctivos, mantenimientos preventivos, sobre todo para darle más vida útil a estas maquinarias, ¿no?
1: ¿Hay algún cambio de horario? Probablemente en las zonas urbanas todo se va a mantener tal cual.
2: Sí.

0: hemos ido socializando con algunos pequeños sectores, pero en su mayoría se mantienen en los horarios habituales. Ya la población se acostumbra a un horario. Lo que vamos a hacer es llegar en ese horario. Ya no vamos a tener retrasos. Si antes demorábamos, inclusive han habido situaciones de puntos críticos que hemos demorado inclusive 2 días, me parece, ¿no? Entonces, esto ya no lo vamos a ver. Esa figura va a cambiar, vamos a tener un antes y un después con el recojo y esperamos evaluar continuamente. Vamos a requerir muchísimo el compromiso de la población. Esto es un trabajo conjunto siempre.
1: Hay un llamado de repente a la población cajamarquina ya ante estas acciones, estas actividades, fiestas patrias.
0: Claro, si bien el día de mañana, hoy por la noche ya celebramos pues la independencia de nuestro Perú, yo creo que es el momento oportuno para poder desarrollar este compromiso patriota. No hay nada más importante que realmente demostrar cuáles son nuestros valores, la cultura y el compromiso que tenemos con nuestra Cajamarca. La municipalidad está colocando el tema del reforzamiento de maquinaria, nosotros pongamos nuestro granito de arena, porque no está muy complicado sacar la basura en el horario oportuno. Colaboremos con los compañeros de limpieza pública, ¿no? Ellos se esfuerzan desde altas horas de la madrugada. Parques y jardines, la programación. Y aquí la gerencia siempre va a estar con las puertas abiertas para recibir recomendaciones y acudir también al llamado de la población cajamarquina.
1: Hay un equipo también que está seguramente al margen para ver las actividades, el recojo de lo que va ocurriendo en el Capañán.
0: Claro, si bien es cierto, nosotros tenemos programaciones habituales, en Cajamarca pues se desarrollan algunas actividades y eventos festivos desde el inicio de año. Es una gerencia que siempre va a mantener la parte operativa muy activa y sobre todo tiene el compromiso de estos coordinadores, supervisores y del personal de campo. Entonces, si bien ahora estamos desarrollando la explanada en la feria, la Expo Feria 2026, un evento totalmente gratuito para toda la población, representa también un pequeño incremento de los residuos sólidos y aquí está el equipo para poder ejecutar este plan de contingencia que ya habíamos programado.
2: Entonces, vámonos, ahí hemos escuchado las declaraciones de Daisy Carrasco, gerente de desarrollo ambiental de la Municipalidad Provincial de Cajamarca, hablando sobre este tema. De hecho, sea de paso, la situación del medio ambiente, ¿no? ¿Cómo es que se hace habitual recoger los residuos sólidos en un horario determinado que ya tiene la municipalidad? Pero también debería hacerse un hábito en los ciudadanos para contribuir en este tema, es verdad. La ciudad ordenada, la ciudad limpia, depende de cada uno de los ciudadanos también, de poner nuestra cuota, de colaborar en este sentido para tener la ciudad que probablemente queremos. Aquí Eduardo Osvaldo Rodríguez nos dice: esperemos que nuestra ciudad mejore en cuanto a su limpieza, porque realmente da vergüenza tener a nuestra Cajamarca sucia. Es verdad, ¿no? A veces vemos los montículos de basura en cada esquina, en cada espacio donde se tiene que llevar la basura y se acumula en un determinado lugar, y eso genera, ¿no?, malestar para los vecinos, porque estamos atentando muchas veces contra la salud pública de los ciudadanos. Eso no quisiéramos, señores, todo lo contrario, quisiéramos que se pueda tener una ciudad mucho más ordenada. Eso es lo que queremos en adelante. Son las 7:59 en todo el país. Vamos a ir de inmediato a la información nacional. Lo que está pasando en este momento: la presidenta de la República, Keiko Fujimori, está siendo reconocida de manera oficial como jefa suprema de la Fuerza Armada y la Policía Nacional de el Perú, ¿no? Acompañaron a la mandataria los ministros de Defensa, Rafael Belaúnde, y del Interior, César Astudillo, el jefe del Comando Conjunto de la Fuerza Armada. General del Ejército César Briceño Valdivia realizó el reconocimiento formal y procedió a la entrega del bastón de mando a la mandataria, símbolo de autoridad y conducción suprema sobre las fuerzas encargadas de la defensa y el orden interno. Justamente eso está ocurriendo en este momento. El acto contó con la presencia del jefe del Comando Conjunto de la Fuerza Armada, César Augusto Briceño Valdivia, el comandante general del Ejército, Osvaldo Calle Talledo, el comandante general de la Fuerza Aérea, en este caso Mario Contreras León, el comandante general de la Marina de Guerra, almirante Javier Bravo de Rueda Delgado, el comandante general de la Policía Nacional del Perú, Óscar Manuel Arriola Delgado. La ceremonia se desarrolla en el patio de honor de Palacio.

espacio de gobierno, como estamos apreciando ya en este momento. Así se desarrolla esta ceremonia, ¿no? Donde participa, por supuesto, el Comando Conjunto de la Fuerza Armada de El Perú, ¿no? Está también la compañía del ejército para poder participar de esta ceremonia. Luego de terminar esta ceremonia, ¿no? Posteriormente se va a realizar ya el primer Consejo de Ministros, la sesión en la que aprobarán las medidas necesarias para la conducción del país, según lo anunció en la víspera el premier Luis Galarreta, ¿no? Que ha estado también permanentemente acompañando a la presidenta de la República, Keiko Fujimori. Ahí apreciamos en imágenes todo el protocolo que se realiza. Vamos a escuchar parte de este protocolo. 8:01 en todo el país. 8:01, vamos a ver si tenemos parte del protocolo, o en todo caso vamos a ir cerrando también ya esta edición matutina de Contacto Informativo, recordándoles que hoy al mediodía vamos a regresar con más información actualizada en la edición principal.

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Bienvenidos a una nueva programación, ¿Cómo Dios cura la naturaleza sana? El día de hoy estamos frente a tus micrófonos, en vivo y en directo, conduciendo y dirigiendo este programa en vivo y en directo desde las cabinas de esta prestigiosa emisora como es Radio La Marcasa, llegando a lo largo y a lo ancho de todo el Perú. El día de hoy quiero dejarles ingresar este hermoso tema y luego continuamos con él, con este gran programa, Como Dios cura la naturaleza sana.

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dispuesta para atenderle con el debido respeto y seriedad que cada uno se merece. Muchas personas nos están visitando con diferentes enfermedades, con diferentes problemas, pero le estamos dando solución. En menos que cante un gallo, estamos dándole curación a la enfermedad que viene arrastrando hace mucho tiempo. Pero antes, sobre todo, tenemos que analizar mediante el pulso, le estamos diciendo en qué parte le duele y cómo le duele. Y mediante las 78 cartas del tarot, le estoy diciendo si la enfermedad que usted tiene es buena o mala, cómo, en dónde lo ha recogido. Si te puedo curar, me comprometo a curarte. Pero si veo que no, te mando a la ciencia médica para que así los doctores, las enfermeras, puedan sobre todo curar, sanar esta enfermedad que vienes atravesando. Porque recuerden que el dinero hoy día lo gastas, mañana o pasado lo recuperas. Pero la vida, una vez que se va, no regresa. Porque la vida es una sola, no se puede encontrar ni recuperar en ningún lugar. Tampoco se pueden comprar en ninguna farmacia, ninguna tienda, ningún mercado se le encuentra. Porque es una sola la vida que tenemos, porque Dios nos da y en cualquier momento lo podemos perder. Porque nadie sabe en qué momento va a dejar de existir. Nadie sabe en dónde y en qué momento va a morir. Todos sabemos cuándo nacemos, cuándo es nuestro cumpleaños, pero más nadie sabe en qué momento vamos a morir, ni en qué lugar vamos a vivir. Solamente Dios es la única persona. Por eso recuerden que realmente, por mientras la persona esté con vida, pues haz el bien sin mirar a quién. Recuerda que todo lo que siembras cosechas. Por eso, no dejes para mañana lo que puedes hacer el día de hoy. Hoy día es un día importante, un día propicio para poder hacer lo que tú te propones en la vida. Tú quieres salir adelante, quieres poner un negocio, quieres hacer una siembra, quieres, por ejemplo, hacer un pequeño restaurante, quieres formar cualquier empresa, pues hazlo sin dudar, porque en primer lugar tienes que empezar en nombre de Dios, porque Dios está con nosotros en cualquier momento, en cualquier día. No lo vemos, no lo tocamos, pero sí, Él está siempre a nuestro lado. En este momento vamos a empezar con el cofre de correspondencias. Atención a la persona que me manda su mensaje desde este lugar, como es Coina. Atención, Coina, a la persona que me manda su mensaje, dice señora Luz María. Espero que mi mensaje llegue, dice, para que me lo dé un estudio. Quiero saber en cuanto a una enfermedad que vengo atravesando hace mucho tiempo. La enfermedad que yo tengo, señora Luz María, tengo un dolor en mi pecho, suspiro mucho, dice, que incluso tengo ganas de llorar, gritar, estoy desesperada sin saber qué hacer. Ya vengo gastando mucho dinero sin saber, señora Luz, ¿qué es lo que vine a tener? Solamente fue, dice, que yo salí, señora Luz, a botar agua, dice, y luego vino como un viento. Parecía, dice, que fue algo medio raro. Llegó un viento fuerte, dice, es como si alguien hubiera pasado corriendo y ese airecito me dio. Y luego, al regresar a mi casa, a mi cocina, por la puerta sentí, dice, como un miedo. Y eso fue hasta el día de hoy. Ya, señora Luz, le diré que incluso me he ido a la ciencia médica. Me han sacado cardiograma, me han sacado ecografía, tomografía, pero no encuentran nada. Todo sale negativo. Quiero saber a qué se debe. Si me puede curar, yo estaré viajando. Dice, me han dicho que por Trujillo sale más
Largo el viaje. Estaré viajando por acá, por las Tres Piedras, saldré desde arriba por Algamarca y me han dicho que por ahí, un familiar me recomendó y me dijo que por ahí está más cerca. Por eso quiero saber si la enfermedad que yo tengo está para sus manos, yo voy a venir, señora Luz María. Pero si veo que no, entonces dígame a dónde puedo ir. ¿Qué es lo que puedo hacer? Escúcheme, madrecita linda. Esto lo que le está pasando no es brujería, no es daño o maldad. Lo que se llama esto le ha cogido a usted como mal hora. Y realmente le ha jalado su espíritu. Por eso usted está así, lleno de temor, miedo. Siente como si alguien estuviera a su lado. Tiene pena como si alguien de un familiar hubiera muerto. Se siente su cuerpo decaído, desvanecido, porque está como un cascarón de huevo. Por eso, si hay tratamiento, hay curación. Lo que necesita usted es jalar el espíritu, el ánimo y, sobre todo, devolverlo a su cuerpo. Si hay tratamiento, hay curación, puede venir a mi casa, a mi hogar, que está ubicado en el Jirón Cáceres, cuadra 15, aquí en esta hermosa ciudad de Cajabamba. Gracias por su mensaje y gracias por sintonizar este programa. Atención a la persona que me manda su mensaje desde este lugar, como es, dice así de esta manera, Sayapuyo. Atención, Sayapuyo, a la persona que me manda su mensaje mediante el hilo telefónico. Dice señora Luz María, yo hará cerca de 25 años que yo le visité, de la cual de repente no se acordará usted de mí. Yo le visité hace 25 años, de la cual por una enfermedad y también, señora Luz, por un trabajo de una mina, de la cual me salió todo bien tal como usted me dijo. Primero yo dudé, pero cuando fui a empecé a sentirme bien y empecé a trabajar, vi las cosas de otra manera. Estoy muy agradecido, señora Luz, con usted y con mi Padre Dios, porque sí salieron las cosas tal como usted me dijo. Ahora, señora Luz María, quiero nuevamente solicitar sus servicios. Dice, quiero que usted me lo cure unas minas de la cual yo he estado trabajando. Primero, nada se me ocurrió, dice, nada me acordé de usted. Viene un trabajador y me dice, yo he visitado a la señora Luz, he estado muy mal y gracias a ella ahora estoy mejor porque no he podido trabajar. He estado más o menos, dice, cerca de 2 meses sin trabajar porque así me dijo la señora y luego podía trabajar. Entonces yo le pregunto y le digo, ¿cuál señora Luz? Sí, una señora Luz María que trabaja en Cajabamba. Y empiezo a preguntarlo y él me dice, sí, está en tal lugar. Y luego me pongo a pensar, a analizar y me acuerdo, señora Luz, de usted. Por eso le pido de todo corazón, dígame si voy a encontrar, dice, si hay mineral en estas labores, en estas dos labores o minas que yo estoy trabajando, si hay o ya se terminó. Porque primero he estado sacando bien, de ahí se ha perdido por completo. Y esto ha sido, señora Luz, basta que yo le he hecho entrar, dice, una persona que supuestamente que era de lejos, dijo que estaba buscando un trabajo y que tenía dinero, que quería trabajar a medias. Yo, por darle la mano, señora Luz, acepté. Al final me salió diciendo que lo han robado, que no tiene dinero, que vamos a trabajar, que primero lo voy a sacar yo todo, después en la segunda lo repartemos. Desde ahí empezó todo. Quiero que usted me ayude, señora Luz. Escúchame bien, hijo. Mira, a veces de bueno no sacamos nada, ¿verdad? De malos tampoco. Al final, para todo hay crítica. Si eres bueno, es malo. Perdón. Si tú eres bueno, te friegan la vida. Si tú eres malo, también te friegan la vida. Por todas partes. Ahora te digo, hijo lindo. Mira, tú, en esas dos labores que estás trabajando, está bonito.

está bonito. Hacia el fondo, más o menos a 3 a 4 metros, allí está bacán. Se van a abrir dos vetas, uno a techo y el otro de frente. Ahora, ¿por qué se ha desaparecido? ¿Por qué hay envidia, egoísmo? Y este hombre no ha ido, no es del lugar donde él te dijo. Supuestamente él te dijo que era de lejos, que necesitaba esto, que entró prácticamente con mentiras. Acá este hombre ha sido mandado por otra persona, una persona contraria que realmente también trabaja cerca al lado tuyo. Ha contratado a esta persona, ¿para qué? Para que vaya, sobre todo en, para que vaya a dejar lo que se llama secretos diabólicos internos dentro de la mina, para que lo sale, para que todo se ahuyente, se desaparezca y te quedes en el aire. Por eso él te dijo primero que tenía dinero. Al final te dijo que no tenía, porque nunca ha tenido nada. Solamente ingresó con mentiras, tan solamente para hacer esta maldad. Y cuando ya ha visto que realmente no ha habido nada, entonces él dijo que no, que va a viajar a tal lugar, que después se va, que después vuelve. Al final nunca regresó. ¿Por qué? Porque todo ha sido mandado y planeado nada más. Hijo lindo, si hay solución, tú sabes cómo trabajo, así tú puedes venir en cualquier momento, pero tráeme, sí, me lo puede traer lo que es de la labor, tráeme un puñado de tierra, pero separado. Puedes venir en cualquier momento que veas conveniente a mi casa, a mi hogar, que está ubicado en el Jirón Cáceres, cuadra 15, aquí en esta hermosa ciudad de Cajabamba. Atención a la siguiente persona que me manda este mensaje desde Huancajanga, dice así de esta manera: atención, Huancajanga. Hola, señora Luz María, soy un joven que tengo 24 años de edad. Quiero trabajar, dice, en una minería con mi tío, de la cual él me está invitando. Bueno, yo trabajo más en Lima, dice, sino como he venido a visitar a un familiar que es mi madrecita. Y me he encontrado mi tío, dice, vino a visitar a mi madre. Y él me está comentando, me está invitando, que si yo quiero trabajar en la mina medias con él. Y quiero saber si me va a ir bien o no, para poder invertir, dice, porque yo tengo mi trabajo en Lima. Y quiero saber si me va a ir bien para yo invertir. Pero yo deja, invertiría y me iría, dice, a trabajar. Como él dice que yo invierta y a él cuando saca me mandaría. Quiero saber si me va a ir bien o no. Escucha, mi hijo, mira, yo no quiero estar en contra de nadie, pero sí me gusta la honestidad, la sinceridad. Te digo, viejo lindo, acá sería mentirte, engañarte, decirte que sí te va bien. En la manera que te está diciendo, que tú inviertas, luego él saca la carga, te va a mandar, que no sé cuánto. No, lo más importante sería que tú tienes que estar presente. ¿Para qué? Para que veas realmente acerca de la carga, de lo que lo van a mandar a lo van a vender y luego lo que van a, lo que les van a cancelar, a pagar de esa carga. Porque es fácil decir, no salió, perdí y se acabó todo. Entonces acá se podría decir, ¿quién es perfecto? ¿Quién es honesto? De miles habrá solamente uno o dos. Entonces, eso es lo que yo quiero, hijo lindo. Si tú vas a invertir, pero tienes que estar presente. Y si tú no lo vas a estar, es mejor que no inviertas, porque no saldría bien las cosas. Gracias, hijo lindo, por tu mensaje. Y gracias por sintonizar este programa, como Dios cura, la naturaleza sana. Bien, continuamos con el cofre de correspondencias. Preste mucha atención. Atención, Huacaday. Atención, Huacaday, a la persona que me escribe su mensaje mediante el hilo telefónico al 958-53-2122. Dice lo siguiente, señora Luz María. Espero, dice, no incomodarle. Señora Luz, yo le escribo este mensaje para decirle y contarle lo que me está pasando. Le cuento que yo tengo mi hija que está muy mal. Hace mucho tiempo, señora Luz,

Vengo gastando mucho dinero, ya su esposo lo ha abandonado, lo ha dejado. Se fue, mejor a trabajar porque ya no tenemos a qué echar mano. De la cual mi hija, señora Luz, está sufriendo con una enfermedad que le duele mucho, dice, el vientre, de la cual no puede orinar, está como tapado. Lo he mandado a curar porque me dijeron que era brujería, que era hechicería. Al final, señora Luz, me pidieron, dice, 4 cuyes, 2 machos, 2 hembras. Me dijeron que con eso lo van a sobar y con eso lo van a curar. Me pidieron 4 paquetes de velas, que en la noche a través de las velas lo iban a sanar. Pero hasta el día de hoy, señora Luz, no veo ningún resultado. Mi hijita sigue cada día peor. Le pido de todo corazón que me ayude y me diga la verdad, si me lo puede curar para yo traerlo, o si no, dígame qué puedo hacer. Escúchame bien, madre linda. Yo no estoy aquí en contra de nadie, simplemente de la verdad. Estoy para decir una verdad dolorosa que antes una mentira piadosa. Escúchame bien, viejita linda. La enfermedad que tiene su hijita no está para mis manos. Esto requiere de la ciencia médica. Llévalo lo más pronto a la ciencia médica, porque aquí tal parece que tiene su hijita unos quistes. Estos quistes prácticamente son muy peligrosos cuando se presenta, cuando sobre todo sale en el útero interno. Esto requiere de la ciencia médica. Si ella tiene dolor para orinar y de la cual tiene prácticamente sensación de orinar, pero al final poquito a poquito, solamente gotas, y hay un hinchazón, sería mentirte, engañarte, decirte que sí lo puedo curar. No, madrecita, llévalo a la ciencia médica. Esto no es daño, no es maldad, no es brujería. Te mintieron, te engañaron, madre linda. No es brujería, esto es enfermedad natural que requiere lo más pronto posible de la ciencia médica. Gracias por tu mensaje y gracias por sintonizar este programa. Como Dios cura, la naturaleza sana. Atención a la siguiente persona que me manda su mensaje mediante el hilo telefónico al 958-53-2122. Es desde este lugar como es Pampa de Arena. Atención, Guamachuco, Pampa de Arena. Dice hermana Luz María, espero que se encuentre bien de salud en compañía de todas las personas que le visiten a diario. Yo le hago saber, señora Luz, que hace mucho tiempo le visité, gracias a Dios y a usted. Estoy bien, estoy sana todavía y con vida. Ahora lo que me preocupa y estoy muy mal, dice, por mi gentecito, que sería mi esposo, dice. Mi esposo está muy mal, de la cual, señora Luz, él ha trabajado muchos años en la mina de carbón y luego ha trabajado en las minas, dice, de oro, en la cual ahora mi esposo tiene una tos y que le duele mucho la espalda, y quiero saber si usted me lo puede curar para yo traerlo, o si no, dígame qué puedo hacer, porque tiene una tos que no arranca y le duele mucho el pulmón. A veces, señora Luz María, parece como si se fuera a morir, se ahoga por ratos. Dígame usted si lo puede curar para yo traerlo, o si no, ¿qué puedo hacer? Porque le he llevado, dice, a una persona curiosa que hay por acá, de la cual me dijo que lo han hecho un entierro, que lo han trabajado, que lo tienen cargado una piedra, por eso está mi esposo así. Pero bueno, señora Luz, le pido de todo corazón que sea honesta y sincera y me diga si me lo puede curar para traerlo el día de mañana, si no, dígame qué puedo hacer. Escúchame bien, madre linda. Cuando hay amor, cuando hay cariño puro y verdadero hacia su pareja, el hombre o la mujer siempre se preocupa por su salud. Y eso es lo que ve usted, madrecita linda. Está preocupada, asustada, desesperada a la vez. Pero te digo, madre linda, esto que sea daño, maldad, brujería, que lo tienen con un muñeco, con un entierro, no, mamá linda, no, no, no, no. Esto es mentira, completamente mentira. Lo que está pasando con la mamá, con el papá,
Escúchame, madrecita linda, es de los tantos años que ha trabajado en la mina de carbón, en la mina de oro, prácticamente en la minería. Eso es lo que se llama el antimonio, el polvo, todo eso le está perjudicando lo que es a sus pulmones. Pero esto requiere de la ciencia médica, esto requiere de la ciencia médica. Sería mentirte, engañarte, decirte que sí lo puedo curar. No, madre. No, porque acá requiere de un tratamiento de la ciencia médica para que pueda encontrar curación. Gracias por esa fe, gracias por esa esperanza que siempre tienes en mí. Y te digo, madrecita, gracias por sintonizar este programa, Como Dios cura, la naturaleza sana. Pero yo te hago saber que esto no está en mis manos, pero sí está para la ciencia médica. Ahí va a encontrar curación. Gracias por tu mensaje y gracias a todos ustedes. Me paso a retirar con un hermoso tema musical.

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1: Hoy que estoy aquí, quiero ser yo, papá, el que cante una de tus canciones. 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

0: respuesta, siendo con la ley. Encabeza el famoso Jim Willis, que es la unidad que lo porta nuestro comandante general, máxima autoridad de nuestro querido cuerpo general de bomberos de Perú.
1: La cantidad de llamadas de emergencias que nos atienden a diario,
0: sí,
1: de todo.
0: Sí, por lo menos 200 emergencias al día a nivel nacional, y estamos siempre atentos para todo tipo de servicio, lo que es control de incendios, lo que es la parte de rescate de toda naturaleza y lo que es materia peligrosa y atención prehospitalaria.
2: Bueno, ahí pasa pues las unidades de bomberos, ¿no? Que evidentemente tienen que estar muy bien equipadas, porque los bomberos son los que llegan primero, por ejemplo, cuando hay un siniestro, incluso cuando hay los accidentes, ¿no? En diferentes zonas y en diferentes lugares para el auxilio, además de pacientes muy delicados, también están ahí los bomberos. Estas son las unidades precisamente que estamos viendo en este momento desfilar en la ciudad de Lima, y que claro, tiene que haber evidentemente un compromiso de este gobierno para seguir mejorando también la atención, y además para implementar la compañía de bomberos no solamente en la capital, en sus distritos, sino también en las regiones, ¿no? Porque tenemos evidentemente deficiencias en todas las regiones con las unidades de la compañía de bomberos. 1:12, dejamos allí este tema, más adelante nos vamos a volver a enlazar porque ya estamos en este momento, nos indican, en sala con Janet Gómez. Ella es vocera del Ministerio de Desarrollo Agrario y Riego. Vamos a hablar porque Agroideas, que pertenece o es parte de el Midagri, está brindando capacitaciones virtuales y presenciales gratuitas a productores agrarios, ¿no? Para mejorar el tema de la producción, entre otros. ¿Cómo está, Janet? Buenas tardes, bienvenida, muchas gracias.
3: Muy buenas tardes con todos, muy agradecida por la invitación del día de hoy, agradecida con Radio Continente, y también ante todo pues desearles unas felices fiestas patrias.
2: Muchas gracias. De la misma manera, Janet, ahora con el nuevo gobierno y desde el Ministerio de Agricultura, además desde Agroideas, ¿cuáles son las novedades? Cuéntanos.
3: Ante todo también reciban el cordial saludo de nuestro director ejecutivo, el ingeniero Jorge Amaya, y también del director de la Unidad de Promoción de Desarrollo y Capacidades, que es la unidad en la

0: cual venimos laborando y aportando, sobre todo a todos los beneficiarios y agricultores que tenemos a la fecha, ¿no? Entonces nosotros ahí desde nuestra unidad, que es la Unidad de Desarrollo de Capacidades, venimos desarrollando ciertas capacitaciones y talleres a nivel nacional, tanto a nuestros beneficiarios de Agrideas como a los agricultores en general.
1: ¿En qué consisten estas capacitaciones, Janet? Cuéntanos, por favor.
0: Sí, mira, nosotros a nivel nacional venimos desarrollando diferentes tipos de capacitaciones y talleres, tanto de manera virtual como de manera presencial, en las diferentes cadenas productivas dirigidos, ¿no?, a todos los agricultores. Venimos desarrollando a la fecha ya más de 40 capacitaciones, en la cual tenemos más de 1000 beneficiarios.
1: ¿Estas capacitaciones son descentralizadas? ¿De qué manera se los hace? ¿Cómo se los programa?
0: Las capacitaciones son virtuales. Las que son virtuales son dirigidas pues a todos los agricultores a nivel nacional, dependiendo de la cadena productiva, ¿no?, que ellos tengan, y sobre todo también los temas que venimos desarrollando, ¿no? Entonces nosotros previo a ello hemos hecho unas breves encuestas, ¿no?, que lo llamamos un perfil de test de madurez, ¿no?, y hemos recogido pues las necesidades de los agricultores, ¿no?, sobre todo de nuestros beneficiarios, que una vez que han recibido nuestro incentivo ellos sigan siendo fortaleciendo sus capacidades para que puedan ser sostenibles con el tiempo y también competitivos.
1: Correcto. Los productores, los agricultores, están teniendo luego de las capacitaciones resultados mucho más óptimos, más adecuados.
0: Claro, nosotros damos talleres, por ejemplo, en el tema de fortalecimiento. El 24 de julio tuvimos un tema de gestión empresarial, y estos talleres son realizados por aliados estratégicos de acuerdo a los convenios que nosotros tenemos con ciertas instituciones. En este caso, realizamos un taller de gestión empresarial este fin de mes, en la cual lo realizó y estuvo a cargo del MINCETUR, ¿no? Entonces ahí nosotros los agricultores aprenden el tema de pues cómo insertarse al mercado, cómo de repente si tienen un cliente poder exportar, cómo sacar sus costos de producción, ¿no? Entonces, para poder nosotros ver si es rentable o no es rentable, ¿no? Hace poco nosotros tuvimos un taller de costo de producción del cacao. Entonces ahí por ejemplo, si me cuesta 1000 soles producir, entonces yo debo de vender a cuánto, al 20-30% más para que pueda ser rentable, ¿no? Entonces estos talleres ya son llevados a la práctica por nuestros agricultores. Entonces hacemos unas pequeñas encuestas para poder ver nosotros si está brindando efecto o si son viables o realmente les son de gran ayuda de fortalecer estas capacidades a los agricultores.
1: En su gran mayoría, ¿cuáles son los rubros en los cuales se están capacitando?
0: Nosotros tenemos diferentes tipos de cadenas productivas, en las cuales las principales cadenas productivas tenemos, en la cual nosotros venimos como Agrideas interviniendo. Tenemos pues la palta, tenemos la cadena láctea, los cuyes, el sector ganadero, ¿no? Son las cadenas principales que viene desarrollando, que viene accediendo al incentivo del programa de Agrideas, ¿no? Entonces, en base a ello, nosotros hemos talleres tanto de transformación, tanto de post cosecha, como el tema de calidad, y también hemos ya insertado tecnología. En este caso, hemos también desarrollado talleres del uso de drones, ¿no? Entonces que ya los agricultores y los productores están insertando tecnología y deben tener conocimiento sobre ello, ¿no?
1: Y para la región Cajamarca, ¿cada qué tiempo se desarrollan este tipo de talleres o capacitaciones?
0: Para la región Cajamarca, que es una de las regiones que ha tenido con mayor intervención el programa de Agrideas, ahí en Cajamarca las cadenas más desarrolladas han sido el sector lácteo, ¿no?, el sector lechero, el sector ganadero. Entonces luego también tiene cuyes. Entonces a ellos hemos desarrollado el tema de, hay talleres que es transversal, como el tema de gestión empresarial. También hemos tenido capacitaciones en el tema de cómo a sacar el costo de producción del sector ganadero, ¿no?, para ver cuánto me cuesta producir un litro de leche y cuánto debo venderlo, ¿no? Entonces ahí, y cómo enfrentar que están bien a ruedas de negocio y cómo ser más competitivo para este mercado que cada vez es más exigente, ¿no?
1: Claro, los productores también imagino

0: ¿no? Que tienen algunas interrogantes, ¿no? Para cuando ustedes empiezan a capacitar, ¿cuáles son las interrogantes más frecuentes?
1: Mira, por ejemplo, en diferentes tiempos en la cadena, por ahora los agricultores con ese mercado competitivo, su problema gran es la calidad, ¿no? El tema de calidad. ¿Cómo hago para mejorar mi calidad? ¿Cómo hago para poder reducir el costo de producción de un litro de leche? Entonces, esos son los mayores temas que ellos necesitan. El tema de sanidad animal. Entonces, ¿cómo hago para poder mejorar, ¿no? Que ya mis vacas tengan cierta calidad, ¿no? Entonces nosotros recogido coordinamos con las entidades que tenemos de aliados estratégicos, en este caso INIA, SENASA, el ITP nos está ayudando, nos está apoyando bastante con los talleres, entonces en tema de valor agregado, en el tema de calidad, entonces con ellos venimos trabajando de acuerdo a las necesidades de cada sector, de acuerdo a las necesidades de los mismos beneficiarios, entonces ellos lo desarrollamos de manera virtual y también hemos insertado algunos de manera presencial.
0: Y bueno, los resultados imaginamos que son los más óptimos.
1: Así es, ya tenemos nosotros, después le hacemos un seguimiento, hay una área de seguimiento y también nosotros mediante encuestas o mediante grupos que tenemos de WhatsApp, ¿no? Hacemos seguimiento de qué tan útil les ha hecho este taller, cómo lo van aplicando en su día a día, ¿no? Que eso es lo importante, que las capacitaciones y talleres que se realicen lo apliquen en su día a día, ¿no? Porque en realidad son temas que de gran importancia para ellos y de gran necesidad para poder ser con el tiempo más competitivo, ser sostenible, insertarse a este mercado más exigente y tener un poder de negociación mucho mayor.
0: Correcto, es importante. Entonces, ¿cuáles serían las recomendaciones ciertamente para los productores, para nuestros agricultores de esta región Cajamarca, entendiendo que somos una región eminentemente rural?
1: Sí, es mantenerse, en primer lugar, la recomendación es mantenerse organizados, ¿no? Para el mantenerse asociativamente tiene muchas ventajas de diferentes tipos de organizaciones o de formas asociativas, tiene muchas ventajas, porque tienes un poder de negociación mucho mayor, los clientes a veces no quieren solamente, por decir, 1.000 litros de leche, sino de repente quieren 2.000, 3.000, 5.000, y solo organizados pueden ser más competitivos y poder de repente cumplir con esa demanda y con ciertos criterios y parámetros de calidad, ¿no? Entonces, a través de la unidad de promoción y desarrollo y fortalecimiento de capacidades, invitamos a todos los agricultores de la región Cajamarca poder seguir las páginas, se difunden a través de los medios oficiales, las redes oficiales del programa de Agroideas, tanto y también del Ministerio de Agricultura, y puedan acceder y seguir fortaleciendo, ¿no?, nuestras capacidades, ¿no? Porque no solamente nosotros terminamos con darles ese incentivo económico, si nosotros queremos que sean más sostenibles, que tengan esa parte de gestión empresarial, ¿no? Que se fortalezcan como organización, y en ese sentido es que estamos desarrollando diferentes tipos de talleres, ¿no? Entonces, pueden acceder a nosotros, nos pueden llamar también, si te me permites, dar el número telefónico para cualquier consulta que quieran hacernos, ¿no? Gustosamente estamos para apoyarlo, ¿no? Entonces, al 969-775-633, es quien habla, la ingeniera Janet Gómez, estoy gustoso de poder apoyarlo y quizás también recoger sus necesidades y poder desarrollar otros tipos de capacitaciones.
0: Todo esto nos están preguntando, ¿es gratuito?
1: Todo lo que brinda el Ministerio de Agricultura a través del programa de Agroideas y en el mismo Ministerio de Agricultura, todo es totalmente gratuito, no tiene ningún costo, es netamente para poder nosotros fortalecer y poder contribuir más al tema de ser quizás una agricultura rural con una visión empresarial y ser sostenibles y competitivos en la cadena productiva que nosotros estamos desarrollando.
0: Es importante entonces precisar que alguna consulta pueden hacer al teléfono. ¿Nos podría reiterar, por favor, el teléfono?
1: Sí, cualquier consulta al 969-775-633, ¿no? La ingeniera Yanet Gómez del programa Abre Ideas de la Unidad de Fortalecimiento de Capacidades, que estamos llanos a poder apoyarnos, ¿no? Nosotros difundimos todos los talleres a través de nuestras redes sociales.

0: oficiales de Agroideas y también del Ministerio de Agricultura, ¿no? Entonces, estadísticamente ya llevamos más de 1000 beneficiarios, más de 40 talleres realizados en el que viene del semestre del año. Entonces tenemos buenos resultados y vamos ahí contribuyendo con un poco de fortalecer estas organizaciones,
1: ¿no? Ajá, nos están preguntando aquí si es posible la orientación o la capacitación para quienes quieren formular sus expedientes. ¿Se les pide expedientes a algunos?
0: Bueno, también, bueno, para postular al tema de Agroideas, sí, se tiene un plan de negocios, ¿no? Que esa es una área también específica, que es la que desarrolla, que ve todo el tema de planes de negocio y el tema de incentivos, ¿no? Entonces, eso es otra área que también se puede coordinar y que también viene realizando estos talleres ya a través de nuestras unidades regionales. En cada región existe también una unidad regional en la cual más información sobre cómo postular a los incentivos, pueden acercarse a nuestras unidades regionales que están realmente a lo largo y ancho del territorio nacional, ¿no? Tenemos presencia.
1: Correcto, entonces ahí pueden buscar la información, el asesoramiento es completamente gratuito, imaginamos.
0: Claro, el tema de cómo se postula, cuáles son los requisitos, todo es totalmente gratuito, ¿no? Se pueden, ahí le van a dar, ¿no? Ya la elaboración de los planes de negocio, sí, cada organización tiene que buscar el profesional que arme o que realice este plan de negocio, ¿no? Pero nosotros lo orientamos de cómo debe hacerlo, cuáles son los requisitos y cómo puede acceder a estos fondos no reembolsables, ¿no? Que lo realiza otra unidad dentro del programa Agroideas. Nosotros, como la unidad, quien le habla, pertenece a la unidad netamente de fortalecimiento de capacidades, ¿no? Que se refiere a que una vez recibido los incentivos del programa, no quede ahí, sino nosotros apoyamos a que ellos sigan siendo, que se mantengan asociados, ya que solamente tenemos más del 85% a nivel nacional que aún faltan organizarse, ¿no? Los agricultores, de los más de 2 millones de agricultores que tenemos, ¿no? Entonces es muy importante poder organizarse para que también puedan acceder a estos fondos del Estado.
1: Cuando uno se organiza, ¿podría tener mejores posibilidades entonces?
0: Claro, para conocimiento, ¿no? De repente un poquito aquí los puedo orientar. Nosotros a nivel nacional tenemos una deficiencia, pues, de más del 85% no está organizado, ¿no? De los agricultores. Entonces, y las maneras de poder recibir los diferentes fondos del Estado, no solo del Ministerio de Agricultura, sino también el Ministerio de la Producción y otros ministerios, es solamente más si están organizados. De diferentes tipos de formas asociativas, pero sí tienen que estar asociados.
1: Correcto, Janet, muchas gracias, muy valioso conversar contigo y poder también orientar a productores, a agricultores de esta región Cajamarca y por qué no decirlo de todo el país, muy amable.
0: Muchas gracias por su tiempo, por la invitación y por favor invitamos a todos los agricultores a nivel nacional y sobre todo de la región Cajamarca a seguirnos en nuestras redes sociales de Agroideas y ahí se van a enterar de las capacitaciones y talleres que nosotros brindamos a nivel nacional y totalmente gratuitas.
1: Muy buenas tardes, qué importante. Muchas gracias. Gracias, muy amable Janet. Conversábamos entonces con la vocera del Ministerio de Desarrollo Agrario y Riego, Janet Gómez, que es parte de Agroideas, finalmente, ¿no? Agroideas es un proyecto adscrito al Ministerio de Desarrollo Agrario y Riego, al Midagri, donde se brindan capacitaciones, orientaciones, y además puedes tener mejores oportunidades para quienes quieran emprender, pero para quienes quieran asociarse también, ¿no? La asociatividad ayuda muchísimo y ayuda a tener mejores oportunidades y posibilidades, además de tener mayores recursos, ¿no? Si usted se asocia, por ejemplo, para vender su producto, este producto podría ser garantizado en el mercado. Es decir, si es que no se asocia, evidentemente no va a garantizar, porque de repente le requieren, como decía Janet, 1000 litros de leche y solamente usted completa 500 y no puede, pero si usted está asociado, podría tener mejor oportunidad, ¿no? Eso es importante. 1:28 en el país. Sigue la parada cívico-militar en la capital. Tenemos ahí las imágenes justamente de este evento que se está desarrollando, rindiendo homenaje a la patria, ¿no? El Perú que está de aniversario, que está de fiesta y que todos los peruanos realmente están ahora en la expectativa de poder tener seguramente mejores posibilidades. Vamos un momento a la capital, o vamos a ir a la pausa. Vamos a ir a la pausa, al regreso nos enlazamos con la capital para poder escuchar y para poder ver también quiénes se presentan en esta parada cívico-militar. 1:29 en el país, pero antes de ir a la pausa, recuerde, amigo conductor, usted recargue en grifos 3B en Cajamarca y encuentra buen combustible, buena medida, buen precio. 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La pausa, ya regresamos.
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3: Además es algo voluntario.

0: contingentes nuevos, tenemos muchos universitarios y profesionales que están sumándose a la fila, y eso va a aportar a que el servicio que damos sea cada vez más profesional. Y nada, simplemente saber que hay un peruano que va a ayudar siempre a un peruano.
1: No, claro, y además sobre todo que es un momento que se arma una, como una familia.
2: Sí,
1: ¿no?
2: Sí,
1: ¿no? Cada bomba de repente. Sí,
0: como experiencia personal, yo voy a otra provincia y nos conocemos, o he salido a otro país y los bomberos es una afinidad, la parte humana, decía yo.
1: Ya, claro.
0: ¿No? Y simplemente como institución sumamos lo que es el componente de respuesta como país.
1: Muy bien, estamos viendo en imágenes que es importantísimo la unidad de salvataje de la Policía Nacional, está presente en todo nuestro litoral, ¿no? La playa, siempre en rescate, porque vemos pues, que la playa a veces el mar tiene oleaje, bandera roja, y hay personas que creen que pueden ganarle al mar y se meten.
2: Y ahí además también un llamado a la reflexión a la ciudadanía, a los veraneantes, que acudan a las playas. El trabajo por parte de la unidad de salvataje de la Policía Nacional es importantísimo, pero también la ciudadanía tiene que colaborar, claro, con este importante trabajo.
1: Ellos también se arriesgan, ojo, ¿eh? Cuando entran también es peligroso. La unidad de salvataje, yo creo que también estamos hablando de la reflexión de las personas a veces que se meten al mar o al río o sin saber nadar.
3: Correcto.
1: No, hay que tener cuidado.
3: Así es. Si bien es cierto, la policía siempre va a estar presta a salvar, pero antes de eso es importante la prevención, ¿no? El saber respetar los colores de las banderas que indican en las playas, ¿no? También el no ingresar habiendo tomado bebidas alcohólicas en lugares donde hay demasiadas roscas, peñas y donde las playas no son aptas para los bañistas.
1: Y la bandera roja, por ejemplo, cuando está, yo sí creo que hay que respetar. Y a veces hay playas que por alguna fecha de repente no hay un salvavidas a mano, mejor no meterse.
3: Exactamente.
1: No, o sea, ¿para qué el mar? Hay que respetarlo, hay que respetar.
3: Así es, ¿para qué arriesgar?
1: Claro.
2: Y además hay que recordar también que hace algunos meses hubo también un accidente, recordará, en uno de los ríos de nuestra capital con relación del deceso también de hombre de su oficial, como en todo caso de un miembro de la unidad de rescate de la policía. No recuerdo exactamente en qué río ocurrió en nuestra capital, pero también ellos son parte de esta.
3: Así es. En la división de emergencia tiene su sección de rescate, ¿no? Quien hoy en día tiene a un mártir, quien justamente es el suboficial Patrick Ospina, quien arriesgó su vida para salvar la vida de un perrito, ¿no?
1: Sí.
3: Es esa nobleza que puede tener el policía, que no le importa ofrendar su vida, ¿no? Por salvar la vida de un semejante. Ahora, si bien es cierto, el departamento de salvataje acuático nosotros lo relacionamos con las playas, ¿no?, en la temporada de verano, pero en las temporadas de invierno el departamento de salvataje realiza acciones de unidades de servicios especiales, hace servicio de patrullaje, de control de disturbios, ¿no? Porque ellos forman parte de este departamento de servicios especiales.
1: Gracias. No, pero ahora, por ejemplo, que ha cambiado, que no tenemos invierno, tanto ahorita de actividad, seguir actividad, ¿cómo es?
3: Lo que pasa es que para los meses de verano se pide o se solicita, ¿no? Se solicita que más efectivos apoyen a esta unidad, que son más o menos en un promedio de 400 personas. En las épocas que no son de verano, ellos cuentan con 200 efectivos natos de la unidad. Así es, que ellos, dependiendo, ¿no?, ya las necesidades, la inclemencia del clima, se van dispersando a como se vaya necesitando.
1: Entonces, por eso ahora que hace calor, va a la playa y está movido, no se meta. Es mejor que no.
3: Así es, siempre viendo el color de la bandera.
2: Bien, a esta hora de la tarde, 1:43, viene el paso del Comité de Autodefensa de la zona BRA, en la zona del Valle de los Ríos Apurímac, N y Mantaro. Mira, hay que decir que es el último agrupamiento, reiteramos, el Comité de Autodefensa de la zona.

0: Nambrae del Valle de los Ríos, Apurímac, Ene y Mantaro, quienes también se hacen presentes, forman parte de esta importante fiesta de la patria. Perú de gala con relación a la gran parada y desfile cívico militar 2026, también marchando y haciéndose presentes frente a las autoridades, frente en este caso a la presidenta de la República, Keiko Fujimori Iguchi.
1: Bien, como estamos viendo entonces, apreciando ahí precisamente esta gran parada cívico-militar en la capital. Entendemos que existe, por supuesto, diversas instituciones que están participando, haciendo su mejor gala, ¿no? La Universidad Nacional del Folclore también se hace presente en este momento, ¿no? Ahí están las danzas típicas tradicionales en nuestro país que congrega la Universidad Nacional del Folclore. Así que ahí tenemos a estos destacados artistas que participan en esta gran parada cívico-militar el día de hoy, por supuesto, decíamos, con la mirada atenta de la presidenta de la República, Keiko Fujimori. Lo acompaña también sus ministros, ¿no? En este evento magno de rendirle homenaje también a nuestro querido Perú, de rendirle homenaje a la patria, señores. Ahí están entonces estas tradicionales e importantes danzas que están haciendo gala de esta presentación en la gran parada y desfile cívico-militar 2026 en la capital. 1:46 en todo el país, 1:46. Hablando de la capital, señores, vamos a ir con un hecho lamentable, ¿no? En la Panamericana se ha registrado un accidente. Atención, un bus de 43 pasajeros se ha despistado y deja más de 30 heridos, varios heridos de consideración, por supuesto son 30, casi todo el bus está en estas condiciones. El bus es de la empresa de transportes Guíame Señor Cautivo SAC, sufrió un aparatoso despiste la madrugada del día de hoy. Precisamente esto fue a la altura del kilómetro 324 de la carretera Panamericana Norte en la provincia de Huarmey. Atención, la unidad que cubría la ruta Chiclayo-Lima llevaba por lo menos 43 ocupantes. Como consecuencia de este trágico accidente, 32 personas resultaron con heridas de consideración y fueron trasladadas de emergencia al Hospital de Apoyo de Huarmey para recibir atención médica especializada. Hasta el momento no se han reportado fallecidos, según la información que tenemos. Inmediatamente se investiga las causas de este accidente, que por ahora todavía no se conoce. El conductor y la unidad fueron puestos a disposición de la Policía Nacional para iniciar las investigaciones. En esa zona, entonces, señores, una zona altamente peligrosa, por supuesto, donde se registran accidentes y donde las unidades a veces no tienen el control. ¿Y por qué no tienen el control? Justamente porque estamos hablando de que manejan o van a excesiva velocidad. Y ese es el gran problema, señores, en la mayoría de estos casos. 1:48 en todo el país. 1:48. Vamos a continuar con más información. Vamos a cambiar de tema. Escuchamos rápidamente las declaraciones de Adrián Sánchez, fotógrafo cajamarquino. Habla, analiza la coyuntura política, habló sobre el mensaje presidencial, qué le pareció, estuvo bien, en realidad se ajusta a las propuestas reales de el país, que el país requiere, o no, es todo lo contrario. Vamos a ir con esta nota.
2: El mensaje de la hoy presidenta de la República. Buenos días.
3: Bueno, primeramente, para saludar a la población, a nuestra ciudad de Cajamarca y a la ciudad y el Perú entero, que en verdadmente es una asumida de presidencia, pero que no está asumido por el voto popular, sino por que la ha puesto a ser presidente del Jurado Nacional de Elecciones y un grupete de Fuerza Popular. Ahí está el ejemplo. Ayer los senadores y diputados

0: de diferentes partidos políticos le dieron la espalda, salieron
1: principalmente
0: a...
1: de Juntos por el Perú.
0: Bueno, Juntos por el Perú y también de López Chávez, Hora Nación, ¿no? Yo creo que el pueblo queremos un respeto y ciertas señoras que se ha declarado automáticamente presidenta de la República sin que el pueblo lo haya dado el voto popular, el voto de la confianza, bueno, hay que esperar. Hay que esperar lo que va a ser la corrupción, porque esa es una corrupción. Y espero de que algunos pastores que han apostado por la corrupción, espero pues que vayan a predicar de la política de Keiko Fujimori y que dejen de lado a Dios, porque ya no quieren saber de Dios, sino quieren saber de Keiko. Y esa señora presidenta que se ha acto proclamado presidente de la República por el apoyo del jurado en la ciudad de elecciones, bueno, hay que esperar. No, porque la corrupción tampoco no tiene, no hay cosa que, no hay cosa de, no hay una maldad de cosa que dure 100 años sin cuerpo que lo resista.
1: ¿Cómo califica el accionar de estos diputados, senadores que salieron, ¿no?, a la calle con algunas imágenes señalando Fujimori nunca más?
0: Yo creo que ya es tiempo de decirle al fujimorismo de que deje a nuestro país en paz. Porque ellos no son los dueños del Perú, ellos no son dueños de la democracia, ellos no son dueños de nuestras riquezas, de nuestro país. Déjenle ya en paz, señores fujimoristas. Ustedes no son los únicos que viven acá en la tierra. También tenemos derecho a elegir a nuestro presidente o presidenta en último caso, ¿no? Usted no ha sido la presidenta democrática elegida por el pueblo peruano. Aquí está.
1: ¿Fue una reacción positiva o fue un papelón que hicieron estos diputados?
0: Yo creo que sí ha sido algo positivo para el pueblo democrático y apoyar a los hermanos de los que han venido del sur en arras de la verdad y en arras de la justicia peruana. Porque ellos no han, la señora Keiko Fujimori no ha sido elegida por el pueblo, sino ha sido elegida por la corrupción y por el Jurado Nacional de Elecciones.
1: Un mensaje bastante corto. ¿Usted confía en las palabras, en el discurso que ha dado la presidenta?
0: No, eso es un papelote que ellos usan siempre y nunca lo va a cumplir porque ellos siempre representan a la corrupción. El señor Galarreta también representa a la corrupción. El señor Axalón Vázquez, que es ministro de Agricultura, representa a la corrupción. Entonces, verdaderamente ellos no representan al pueblo, sino representan a sus bolsillos. Ellos lo que quieren es llenarse el bolsillo y ser ricos, más ricos de lo que están ricos. Y al pueblo verlo pobre, más pobre, más pobre, para ser más pobre y arrancados como el tiempo de antes, cuando eran los indios, los esclavos, los negros, ¿no? Así quieren verlo al pueblo peruano.
1: No hay confianza en el mensaje.
0: No, para mí, al menos para mí no hay confianza. Para el pueblo peruano yo creo que tampoco, porque la gente no ha tenido... yo me acuerdo antes cuando era joven, yo cuando iba a ser la presidencia, iba a dar un mensaje, yo agarraba mi silla, mi gaseosa, y sentado esperaba el mensaje presidencial. Y este mensaje es un mensaje trunca, un mensaje que no tiene prosperidad para el pueblo peruano.
2: Bueno, hemos escuchado entonces las opiniones diversas que estamos recogiendo, por supuesto, en este tema, luego ya de haber escuchado el mensaje presidencial, posturas distintas que se respetan, obviamente, muchas no se comparten, evidentemente, en este caso, pero ahí están las voces y el pueblo tiene que ser escuchado. 1:52 en todo el país, 1:52. Vamos a ir con las últimas informaciones y rápidamente vamos a ir con este caso, ¿no? Momentos de consternación se vivió en la urbanización La Molina en Cajamarca, en el distrito de Baños del Inca, luego que vecinos encontraran a una mototaxi en esa zona, pero no solamente la unidad vehicular, sino a quién estaba manejando esta unidad vehicular, es decir, al conductor sin vida, ¿no? La víctima ha sido identificado como Wilder Hernández Escalante, quien según versiones de los moradores habría estado este conductor lavando su mototaxi hasta ser hallado tendido cerca a esta acequia. Tras el hallazgo, los vecinos dieron aviso a las autoridades para poder también llamar a la fiscalía y a la policía de manera inmediata y pueda ir para realizar el levantamiento de el cadáver. Lamentable, ¿no? Tras el hallazgo, los vecinos están pues muy consternados, llegaron al lugar, acordonaron la zona y se inician las diligencias correspondientes para determinar pues seguramente ya las causas de este hecho lamentable que enluta a una familia cajamarquina más en esta

0: La zona de La Molina, bueno, nos indican que ahí no hay mucha seguridad, en realidad no sabemos lo que habría pasado, el conductor resbaló, se cayó, ¿qué ocurrió? Finalmente la investigación determinará, señores, qué es lo que ha pasado en este caso que estamos contándoles, ¿no? Reiteramos entonces el nombre de este conductor, Wilder Hernández Escalante, lamentablemente perdió la vida luego de haber, aparentemente, ¿no?, haber ido a lavar su unidad vehicular en esta zona de La Molina, como vemos en imágenes, como apreciamos ahí en las imágenes, ¿no? En esta zona, pero la unidad está estacionada al borde, claro, de esta acequia, ¿no? Está al borde prácticamente, pero aún son extrañas, pues, las circunstancias, ¿no?, de la muerte de este conductor. 1:55 en el país. Vamos llegando ya al final de Contacto Informativo. Vamos a ir rápidamente al repaso de nuestros titulares.
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0: 13:55 en el país. Hoy es miércoles 29 de julio de 2026, año de la esperanza y el fortalecimiento de la democracia. Faltan 40 días para el examen de admisión a la Universidad Nacional de Cajamarca y 61 para las elecciones regionales y municipales. Momentos de consternación se vivieron en la urbanización La Molina, en el distrito de Baños del Inca, luego que vecinos encontraran a un mototaxista sin signos vitales junto a su unidad vehicular. La provincia de Celendín vive momentos de conmoción tras confirmarse el fallecimiento de Omar Díaz Rabanal, alcalde del distrito de Jorge Chávez, quien fue víctima de un violento ataque ocurrido durante la madrugada del día de hoy. De acuerdo con la información preliminar, la autoridad edil participaba en las actividades por una fiesta patronal en la Plaza de Armas de Celendín cuando fue sorprendido por un individuo de nombre Richard Ludeña, quien presuntamente lo habría atacado con arma blanca en el pecho. Profunda consternación ha generado el fallecimiento de Edwin Rodríguez Gómez, docente del área de comunicación de la institución educativa Hipólito Unanue de Cortegana y autor de la obra Trajinar hacia el olvido. El fotógrafo cajamarquino Adrián Sánchez afirmó que no confía en el mensaje de Keiko Fujimori, respaldó la decisión de diputados y senadores que abandonaron el hemiciclo durante su asunción presidencial. 1:57 en el país, nacionales e internacionales, con sus uniformes de gala, estandartes y banderas nacionales, las delegaciones militares de Chile, Colombia, Ecuador, España, Italia y Panamá desfilaron hoy como parte del primer agrupamiento de la Gran Parada y Desfile Cívico-Militar 2026, que se desarrolla en la Avenida Brasil en el marco de la celebración por el 205 aniversario de la independencia del Perú. El ex candidato presidencial por Cooperación Popular, Johnny Lescano, dirigió una segunda carta abierta a Keiko Fujimori, en la que cuestionó su mensaje a la nación por no haberse dirigido a los deudos de las víctimas de las protestas que ahora exigen justicia. El presidente de Estados Unidos, Donald Trump, prometió golpear duramente a Irán tras un ataque con misiles contra bases estadounidenses en Jordania. Esto durante los conflictos que se extienden en Oriente Medio y arrastra a países aliados de Washington y de otros lugares asociados. Y en los deportes, atención, en las últimas horas se conoció que Neymar rompió el récord de goles del mítico Pelé en la selección de Brasil, pero le quedó una cuenta pendiente, ganar el Mundial a sus 34 años. El 10 de Santos ratificó su retiro como internacional. 1:58 en el país, llegamos al final de Contacto Informativo, agradeciendo siempre la sintonía de todos nuestros oyentes e invitando a una jornada similar mañana a las 7 de la mañana con más noticias actualizadas, con toda la información que usted...
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5: 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Esta es la hora, las 5:25.

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0: Esta es la hora. Las 6:43.

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0: Oye, oye. 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